Gil. ¡Qué pucha ya! 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Capón también ayer cayó, estaba ganando 1-0. Y en el segundo tiempo, con gol de Casemiro y Martinelli, nunca lo mañana en el segundo gol, ya. Sí, señor. Cayó Japón, ya está afuera también Alemania. Los equipos sudamericanos ya dieron la nota ayer.

0: mi amigo Nery Roque, se llama Oyete y después de allá. Oyete y después de allá, Nery Roque, chamorro.
1: Ay, potato, toca en España, se cae a ñambo yahu, a más socate. Ahí decía, a uno yahu se, yo digo, a yahu se, un cartí a ti, lo de cuan ñambo, a su me queda ahí, guajan, güey, que más bala para, güey, ñañe, vengan, güey, que hace café. Pero mil yepes, güey, ese café es en vos posible.
0: Dani, se está rencoroso, güey, Miguelito, hoy. Rencoroso. La oía ahí en España, en dos yahu, y en la oía ahí en España, esta vez. Depende de los pistes pa' que vaya. Ya juegan, ya me puse a Yahoo se hizo. ¿Qué sigue en la Peña José? Y me venía a España para ir a esa. Dios mío.
2: Pero vale la pena.
0: Ahí ya la Yahoo. Afónico, afónica, Dios mío, o sea, de.
3: Buenos días. Y un sitio de Polca Paraguaya por Oro y por la misaña de Lusa. Con calle ahí te mandan a

0: flor de piel a esa puta diciendo, y ella cuse. Qué bárbaro, qué hazaña, qué bueno.
1: Qué pucha sea.
0: Hemos ganado a que nos hacía pasar porque éramos equipo de tercera y cuál acaso es tercera. Un que país de su casa y con José Hugo. Sí, que grande mi siete, tu seis, pero hay que ir a Inbeway, pues ahí vale, veo ganar.
1: Ya, vay, te veo
0: agarra.
1: Garra Juan, Isa.
0: Entre los 8 mejores, Magatuboña y me, madre mía.
1: No, 8, 16, creo.
0: Llegó a 16, ya que usted ve entre los 8 mejores del mundo.
1: No,
0: Paraguay, carajo.
1: No, vio 16 mejores. Yo creo que estamos en los 10, entre los 16 mejores, y nada, ¿verdad? Porque octavo de finales. 16 equipos, ¿verdad? Si mal no recuerdo, no, ta, se mide la duda. Sí, octavo de final, creo que estamos entre los 16 mejores, ¿verdad? Si me equivoco o no.
2: Un partido más.
1: Ok, sobra todavía mucho equipo.

0: música del Albirrol. Me están pidiendo el relato completo de Bruno Pons. Es que estoy Heriberto Yandumí. El relato completo de Bruno Pons, dice acá. Es que estoy Heriberto, dice acá, por favor. Está buscando también si sí, encuentro por ahí.
1: Libre, señores, Albirón, toma respiro. Levanta centro con la zurda, pelota que va. Con los puños va sacando la pelota, insiste Paraguay, Cáceres para Magar, entrega bien con Miguel Almirón, gran partido de Almirón, Almirón solo, pica Paraguay, vamos, centro que va, la joya, carajo, la joya.

0: solamente el fútbol. A pensar, dice Alfaro, y la joya hace un gesto. ¿Cuánto vale este gol? ¿Cuántas lágrimas se derraman? ¡Qué grito de gol en todo el país! No me quiero imaginar ante estos que venían con la nariz levantada, mirándonos por encima del hombro. Los alemanes, cuatro veces campeones del mundo. Increíble Paraguay. Vamos, mi querida albirroja. Orgulloso aquí en Boston, en este enorme, gigantesco país. Paraguay, el diminuto país de 7 millones, pero que tiene un corazón gigante, que tiene la garra guaraní, que tiene a la joya. Julio Enciso, Paraguay 1, Alemania 0. ¡No los puedo creer! ¡Despiértenme! ¡Estoy soñando con los ojos abiertos! ¡Paraguay! ¡Paraguay 1, Alemania 0! ¡Vamos, Gil! ¡Todo el pueblo con vos, Gil! ¡Javier Gil! ¡Gil, Gil, Gil! ¡Tapó, Gil, tapó, Gil! ¡Tapó, Gil!
1: ¡Hasta eso! ¡Hasta eso ataca penales! El goleador del Arsenal, media altura, izquierda.
0: Mauricio Neuer, el arquero de 40 años, el mítico Neuer. Vamos, Mauricio. Mauricio le pega la zurda. Mauricio.
1: De zurda, fuerte, al mismo palo donde había tirado Havers. Voló Neuer, pero llevó mucha potencia. Remate de Mauricio, nuestro Mauricio.
0: Va Kimmich, segundo penal para Alemania. No se mueve Gil, no se mueve. Vamos Gil, vamos Gil otra vez. Le pega Kimmich. Gol. Kimmich. Vamos Gustavo Gómez, acomoda en el punto penal. Mueve el balón, la hace girar. Neuer está retrocedido. Ahora se para sobre la línea. En línea recta va Gómez. Se arquea, le pega a la derecha. ¡Gol de Paraguay!
1: ¡Qué categoría, Gustavo! Neuer va a la izquierda. Este entró flojito, ¿eh? Entró flojito Musiala. Vamos, Gil.
0: Creo que este falla. O ataca Gil. Creo que este falla. Va Musiala de derecha. Gol. Se tiró bien Gil.
1: Casi, casi, casi, casi. Musiala a la derecha, poste derecho.
0: Acomoda Mati. Un gran partido. Un gran mundial. Vamos Mati, carajo. Mati le pega de zurda. Golazo. Con categoría, despacito adentro. Tercero de Paraguay.
1: No podía ser de otra forma. Qué categoría, cómo le pegó.
2: Va Walter Made, el hombre de Newcastle.
0: Walter Made. Va, señores, este está asustado, ¿eh? Para no decir que está cagado. Vamos Gil, afuera. O Gil, va Gil. Gil, Gil, Gil, Gil, Gil, Gil, Gil. Dios mío, Gil, carajo, qué partido, Dios mío, Paraguay. Paraguay está cerca. Estamos cerca.
1: Doble más point.
0: Sí, señor.
1: Doble más point, Paraguay, carajo. Gil.
2: Tony, para liquidar esto.
0: ¡Vamos, Tony! ¡No hay garganta que aguante! ¡No hay corazón que aguante! ¡Vamos, Paraguay! ¡Le pega a Tony! ¡Nos vamos a los octavos! ¡Vamos, Tony! ¡Tony! ¡Va! ¡Afuera! ¡Afuera! ¡Afuera!
1: Bueno, bueno. ¡Qué pena! Mal bateado, remate por Tony. Justo botón. Justo botón. Y vamos, Gil.
3: por la nueva actualización de la página.
4: Bueno, ahí está, ahí está lo que tuvimos en este caso. Hoy ya de propaganda y ya. Pero hagan ratito, o sea, la emoción a flor de piel, se ha gusto Javi, ¿no? Vamos que Paraguay, vamos. Hoy ya pues bien la propaganda y ganar ahí te vale. Vamos.
5: Y participas del sorteo.
4: Ahí está. Hala.
0: Ahí está.
5: Amiri.
0: Vamos, Amiri. Amiri, falla, Amiri. Falla, Amiri, por favor, atapa Gil. Vamos, Gil. Amiri. Qué lástima, gol. Gol de Amiri.
1: Dios mío, y ahora. El que mete en Paraguay, si Paraguay mete gana.
0: Fabián Malbuena. Aguanta corazón, aguanta corazón. Marca para ver, nos clasificamos. Le despachamos al 4 veces campeón del mundo. Balbuena va. La arquero Neuer. Tapó Neuer.
1: Doble Mapoy. Que ya quedó nada. Sigue Macía Carlin. El tema fuerte cruzado.
0: Bata. Bata, señores, el zaguero central. Tale va a pegar de derecha. Vamos Gil, vamos Paraguay, vamos a mi roja. Vamos Gil afuera. Le pega hasta afuera. Afuera. Afuera. Afuera. Afuera. Histórico, Dios mío. Paraguay otra vez por tercera. La tercera la vencida.
1: Está jodido.
0: Carajo.
1: Está jodido, alemán. Qué mal le pegó. La historia no puede terminar de otra forma.
0: Ahí está Canales. La tercera, la vencida. Ahora sí, el gol de tu vida, Canales.

0: ai canale! Con le nostre carine di rosa! E siamo classificati, signore! La guerra guaraní è grande! E nella battaglia che si chiama de Boston! Si pudimos! Si pudimos en la battaglia de Boston! Vamos a poder hoy. No hay corazón que aguante, no hay garganta que aguante esta emoción única. Esto es histórico. Nos vamos contra Francia. Le acabamos de ganar, carajo, a los cuatro veces campeones del mundo, Paraguay. Y esta ilusión de un cazador. ¿Qué dijo?
1: Venga, la hacemos pirimba, o sea. ¡Qué bárbaro! Ya en el corazón malete, ahora ya. Y si le hacemos callar a Gachilaver, ya que contra Francia creo que no lo dejó afuera en ese gol de oro. Hicieron guardar, creo que era contra Francia, ¿verdad? Podemos vengar eso, ese papá, ¿eh? Si le pudimos echar a un gigante, ¿por qué no al equipo francés? ¡Qué barro! O sea, bueno, qué emoción. ¡Qué barro de poder recordar esto! O sea, estamos en octavo de finales. Ahora que tamaño, amigo, o sea, la cantidad de mensajes ya. Me hiciste llorar otra vez, y qué emocionante volver a escuchar Chemo Pirimba. Estoy llorando. Llorando otra vez, señor Rosita. O sea, buen día. Buen día.
2: Vamos a meter. 16, sábado tengo 16, Grilla. Tengo entre los 8 mañana y octavo de final, mamá. Octavo de mañana y octavo más. Pero eso hago explicarse de José Cruz.
1: Obviamente.
2: Sí, pero P16 a puté y 8 en Buena y Antes P16 a puté y en Buma P8.
1: Sé con las de 16, entre los 16 mejores del mundo de Goña y Megui, ¿ya?
2: Ahí.
1: ¿A qué gracias? Ahí no.
2: Emoción, Jesús.
1: Me puedes dar igual,
2: ella. De bárbaro.
1: Hermano. Yo soy hace cuando me lo van a hacer la antejuja. No. La hipólica se hace, papá. ¡Qué emoción! ¡Porque mire que le vende mensaje, lo vi!
3: ¡Sari! ¡Abrón, tú y no ya la partió! A la poco partido antes donde fuimos la con la periodista española se quedó la chica la Paraguay se dio un
1: monstruo han ido ya por la digan este ya va a su buena ya juventud a su buena ya juventud a su buena estoy más que seguro que le vamos a callar la boca a estos españoles también ya upeari viejo ya upeari viejo se ve ya esa taina. El marroquí estuvo bien también anoche, o sea, por fin se ha un árbitro que... No, te juro, o sea, que bastante bien fue el arbitraje de este marroquí, o sea, hasta inclusive de anular ese gol, o sea, ya peabamos y sacó años de ya, chau, mago, y pero bueno... En sintonía de este tempranito, preparando para ir a cumplir.

0: con el compromiso, dice acá el amigo Adrián Flay de allá. Buen día. Vamos, vamos, vamos.
1: Buenos días, alegría, alegría, amigos, a todos los países paraguayos.
0: Paraguayo. Ya.
1: De Tahuas. De Tahuas.
0: De
1: qué partidazo, amigos. Bien merecido. Bien merecido. Además de ella, que hay nadie. Pero vale la pena. Vamos a llegar muy lejos vamos a llegar este año, si Dios y la Virgen permite, vamos a llegar lejos. Voy a leer a un música de Odillo Dormam, Umi y Yahuelore, por favor, y Beto. Bendiciones.
0: Bueno, gracias, buen día, bendiciones.
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3: Buenos días, ¿qué tal, Heriberto? Para este coche, o sea, del loco, ¿no?
0: Emoción.
3: Esa ahí, pobre, pasa, ¿eh? Piel de gallina, será.
0: Piel de gallo.
3: Ahí se el coraje y la garra de los paraguayos, ¿eh? Vamos, Paraguay, carajo. Ahí estamos en octavo de final ya. Heriberto, o sea, y ya tu poco con eso, dice, ahí ya, ¿cuándo ya tengo eso?
0: Y llegue allá.
3: Pero espera, la Paraguay
0: necesita.
3: Vaya, Paraguay.
0: Sí.
3: Se hacen llegar, se hacen bolsas y pues te llenan de
0: mí. Imagínate un poco. Imagínate un poco. Le dimos ventaja otra vez a eso que se burlado de nosotros. Dos penales ya regalan allí. Si recuerdas, a un papá, se dan a ñan de ganda allí. ¡Ay!

0: rojo, roja y juve, cada coge. Deja tú, me echa güey, ya se llena.
1: Jalas, jalasena para en esa. Dios mío.
2: Tú más que tal, amigo, espectacular programación. O sea, tenemos que ir para allá, darle la toda. O sea, espectacular, o sea, por ahí. 16, agua, Heriberto, son 16 competiciones, 32 equipos. Y octavo de final son 8 competiciones.
1: 16 jugadores.
2: 16 equipos. Exacto. Van estos longos ahí, ¿verdad?
1: ¡Ay, Morago! Noja, Ewatana. 16 octavo nugado, 16 a un nugado, como hay 32 equipos allá. Jaco, han aguñado de Yagüellina, octavo de final, ¿verdad? Y quedan 16 equipos en total. 16 equipos. No sé si me explico. Ya vencé otro ejemplo 8, güey. Ya. Anda pillada, dime la de cuál. Ah, qué bárbaro. Pero lo importante es que ya estamos, papá, en los octavos de finales.
3: No, oye,
1: si quedaban 8 equipos, si estamos en octavo, ¿verdad? Si quedaban 8 equipos ya. 4-4, Biovisión. Y tenía que ser cuarto de final ya. 16 equipos que queda, ¿verdad? Quedarán aún. 16 equipos o no. Más perdido que Tarzán en la ciudad.
3: No vaya
1: a ser. Ah, qué grasa. 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

0: música de Odilio Román, que nos había solicitado para complacer, sí señor, en esta entrega. Versión día martes 30. Colgote, ya último mes, ya despedida ya de este mes, papá, sí señor. Despedimos ya el mes de junio. San Pedro y San Pablo dijo sí a la albirroja, será. En el día de San Pedro y San Pablo le ganamos a esos alemanes puti use. El que trabaja hoy es alemán y ya de tau y sigue esos alemanes. No, espera, me dice. Acá me dice, el que trabaja hoy es alemán. ¿Cómo se llama? ¿Cómo andaba así? No, pues dale esa hoga y no coja, pero se dan chenda chaisera. Escucha lo que me dice, el que trabaja hoy es alemán. Dando y qué ilegal. Dice nuestra amiga Vicky, no te puedo escuchar bien. ¿Cómo está nuestra amiga Vicky? Buenos días, no creo nomás, ¿será? ADB Fimnesa hace Santos Cuera, dice acá la señora Irma ya. De tal, Pepo, Irma que la vende cururú y lo mitad. Excelente la programación, como siempre. Aquí yo trabajando, solamente dormí 4 horas, pero valió la pena. Impresionante, estuvo el partido, gritamos como locos. Están los vecinos, se quedaron, pero jamás importó. Se quejaron, se volvió, ¿verdad? ¿Cómo está nuestra amiga Elizabeth Roja? Me imagino que los vecinos estuvieron locos ahí, o que se ve, bueno. Una de mil al año se va, una de mil al año, cada 4 años, Gabú.
1: Sí, Alberto, así es. Estaba visitando allí 6 equipos.
0: ¿Viste?
1: El cuarto de final me apuesta 8 equipos.
0: ¿Sí?
1: Ya se está
0: campeón,
1: posible
0: de
1: bandera, entonces.
0: Pues si la pesa ya, o sea. Y es cuestión de creer nomás. Mentalidad positiva, cuestión de creer que se puede, papá. Se puede. Va, ego, ay, con angoñan de. Tera vende hoy, ve. No, y en humillado, ya de mondrimo, o sea. ¿Cómo era de la defensa ese, el morochongo ese? El jugador de Real Madrid, se me fue el nombre. No, algo de Melego, es del PSG, creo. El morochongo ese que sacó bastante también ayer. Qué barro, ya. Qué grande que sos Orlando Gil, o sea, qué grande que sos Orlando Gil, qué bárbaro, se va. Qué bárbaro. Increíble también Mauricio, increíble Galarza. Lo poco que dio ayer Cajayú, se sabe, bueno. Otro vez Cajayú, ya mañana en que ya Gustavo Caballero entró. Realmente batalló bastante, se ha Gustavo Caballero. Brian Ojeda no es para la selección, o sea, no. No es para la albirroja, Brian Ojeda. No sé qué es lo que le ve Alfaro, o sea, vos. O me queda otro que tenga esas ganas de poder jugar. Pero bueno, hay cosas todavía que corregir ahí en la selección. Pero bueno, ahí está. Boadilla también. Boadilla sacó el gol, o sea que cortó. El Pepo ya salva ahí, mi güey, Boadilla, o sea. El primer gol cortó justamente un ataque a Alemania. Donde justamente creo que fue Almirón que le dio el pase a Galarza. Y el centro, como siempre. Yo dije lo. La fórmula de Paraguay, centro, cabeza y gol. Y ayer fue con el tanto de Enciso, de centro, cabeza y gol. Pero antes hoy en el año de fórmula de los guaraníes, los paraguayos. Mira, siempre veces a MMMBA, y con la Ubire, coñan de Nañamo en Gemo, hay centro, cabeza y gol de hoy, coñan de. Y justo ayer sucedió, le calla. De tabi.

producción de la nueva producción de Musicario en Guaraní, o sea, Tolongo, oye, vamos a decir música en, para el Alvin, o sea que este es la música de Shakira, pero cómo cantó, Este es de Musicario.

0: Sí, yo nunca escribo en la radio, pero esta vez es solo para decir que no debemos hablar mal de los españoles, porque gracias a ellos tenemos trabajo, yo tengo amistades españoles y todos ellos anoche me felicitaron por la victoria. No podemos ser tan malas personas y gracias. Te pregunto algo. ¿Ñane ganas a Amaero y que bueno, ñane ganas a Yoyo? ¿Cuáñame, me gusta? De imagen, cuando yo andé a po y moay, no, no. O mira, de la eja, ano, neja, no, ya veis, y cuatro. Ya, ya. Con algo la yande a po y a tu, va. Y me yande, yande, ya pondré a tu, se cuan, na, aniri, ya.
1: Con el baite, bebé.
0: La opinión ya no entendemos, yo no entendemos. Y que la igual a nivel, ya, no sé, cuan, mo. Oye, va, español, ya. Buenos días, Heriberto, saludos de este alicante, felicidades del pueblo paraguayo más orgulloso. No podemos estar por acá casi sin dormir, pero feliz, 12 horitas nomás. Voy a trabajar hoy, dice acá nuestra amiga Fátima Light. Buen día.
2: Es que me levanté, miraba el móvil y esto que era festivo.
3: Festivo ahí.
2: Ah, eso es el presidente de Paraguay, de que trajo festivo eso. Y yo pensé que estaba en Paraguay, estaba medio dormido todavía eso. Y luego me di cuenta que estaba en España eso. Se encontró la misa más de tarde más yo.
0: Ya.
2: Ahora
0: me voy a ganar
4: selección paraguaya.
0: Cierto. He visto la doña Motete y va a bañar esa vaina, va esa. Me defendía tu suena. De Brian. Ojito, Brian. Ya va, pongan ni la yaya guayuca y cande con la bella del socio Eugenio. ¿A qué, Brian? Ese cara ya tu ya vio, ese es Rudy Gray, ya. Annie Schenner, cara ya tu ya. Ah, la que nos ganó Paraguay, mano, ganó Paraguay, Heriberto. Estoy feliz, sin dormir todavía. Y Rudiger, pecará ya tu ya. Dice, gracias, Rudiger se llama Eri. ¿Cómo está nuestro amigo Artemio Orsusa? ¿Cómo está? Buen día, su papá. Ahí está, full martillete. Full martillete, será ella. Y tiene esa taina. Ñandere, tala, alemán, cuera. Entonces, pues, se llama Po y saca la mía, Artemio. Saludito, gracias, Juana Medina. Buenos días. Full. Ganó Paraguay, estamos felices, estamos en octavo de final, señoras y señores. ¡Qué alegría, qué alegría, qué alegría, Albirroja!

estamos a 23, casi 24, ya de las 11 con 24 ya en toda España, 6 de la mañana con 24 en la República del Paraguay. Vos sabés que yo solamente dormí una horita, Eri, de la emoción, no podía dormir, una horita nomás, cerré mis ojitos y ahora ya estoy en la ella. ¡Hala! ¡Es buena moda!

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1: Con el próximo objetivo. Ya está definido que va a ser Francia o qué. Y no tengo jugar a Francia. Ya está. Francia todavía no jugó, ¿verdad? No sabemos si va a ser Francia o cuál va a ser nuestro rival, ¿verdad? O Suiza.
0: Proclama la hinchada bien alto el pendón. Albirroja, albirroja, proclama.
1: Heriberto Aguaitereí. Casi me salió el corazón. Dice, ¿cómo está nuestra amiga Nilda Martínez?
0: Proclama.
1: Todavía no se sabe si va a ser Francia o qué equipo. A ver, Burayane, Adrián Freita, Burayane.
2: Que venga Francia.
3: Allá.
2: Que venga Suiza. Le ganamos igual. Estamos en octavos. Octavos de final. ¡Vamos, Eri!
1: ¡Sí! Portarlo, que venga lo que venga, que venga lo que venga, que venga lo que venga. Te ayuda tu baña, me busca a ti, me va. Y ahí, poja, no te la guay, baña, me subane. Peña en bojorille, guía tu peña en bojorille, guía tú. Con misa con el hombre gustarse, papá. Sí, le cerramos la boca a esos alemanes puti uses. Más veo el equipo de cuarta peña y llegué a bañarme. Yo vengo. Se baña mensual, la garra guaraní se sintió anoche. Y bueno, ahí estamos. Vamos a ver qué pasa. Sí, señor, estamos aguardando ya, igual que Brasil. Igual que.

0: África, ¿cómo era? Sudáfrica. Canadá está ya también en los octavos de finales. Canadá sí ya también está en los octavos de finales. Brasil le dejó afuera ayer a Japón, una de las potencias de babá. Sufrido partido también por parte de los brasileros. A ver. Cabo Verde, Argentina, creo que va a ser. ¿Cuándo va a ser? Ya enseguida. Hoy juega Francia y Suiza y con el ganador vamos a jugar, dice acá. Que venga lo que venga. Ah, hoy juega yo. Hoy juega.
1: Enciso, Almirón, Caballero, Galarza.
0: Gracias, Heriberto Yandú, la música. Hormiga liberal, hey. Hormiga colorada, Yandú. Hormiga liberal no existe. Che, mi hija. 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
0: Estamos en vivo a través de la 90.5 Radio Tabaí, también con el amigo Neri Roque Chamorro. Un super saludo también a la gente de Tabaí. Ahí está, zona el 25 de diciembre. Sara García, buen día. Bendecido día martes. Gracias, Griselda López Bernal, buen día. Sí, señor Dionisio Gómez, por ahí también la sintonía. Gracias, Elizabeth Rojas. Dani Olmedo, buen día. Carmen Cabrera. Día, Artemio Urzúa. Gracias a la señora Irma Rosana, gracias a nuestra amiga Vicky, gracias Monchi, gracias Claudia. Ahí para Nilda Martínez, Fátima Leite, buen día. A full, aquí a través de la señal monumental de Radio Interactivo, versión día, martes 30. Se nos va el mes de junio, saca un julio. ¿Cómo está nuestra amiga Eli Vega? Saludos grandes a la gente de Piri Bebuy. A la gente de Salto del Guairá también saludos. ¡Buen día! ¿Qué pasó a mi amigo Nico? Mayo Nico, o sea, ¿cómo está la señora Leticia Osorio?

0: está la música de Los Temerarios y Poco a Poco Yo. Éxito que estamos compartiendo, por supuesto, aquí en este día, martes 30 de junio. Hola, ¿cómo están? Ahora mía Luz, en la sintonía del programa, también a full a esta hora. Heriberto, calorcito, calorcito, pero de igual manera se aguanta aquí trabajando. Y cómantese y la alemana, y el que trabaja hoy es alemana, silencio y tereira, boñambo, urama de araza. No, estoy cólico, esa es. No, sangre guaraní le calla, sangre guaraní, da historia alemana y le calla.
1: Me fui a pasar la tarde junto con mi...
0: Heriberto Vázquez, buenos días. Este tema, me toca por ese corazón, legalmente.
1: Nos tiramos.
0: Ore, se hace suegro, ya, se hace suegro.
1: Se movía, se movía.
0: Bro, esa misa, ya. Se socio, se ya tan de móvil, ya. Ya, o yo coma que tu novia, o sea, ya, ojo tan de móvil, ese socio, o sea, ajá. Eso es pistana, peago, ya, o ya, ahorita gustando un gallo, ajá. O ya, muy misa. O guapo, mil hace socio, o sea, y pues a mirilla. Salen a ese suegro, o sea, y va, ellos van a andar a mirilla, yo es guapo, bebé, se me embuda.
2: No vaya,
0: no, la roñembo, el arrozario me han buscado, y se ve penal, allá bañame, pues Dios te salve, María, mate, se la iba a bañarme, su valero, yo cae de donde un 1% de posibilidad, 99% de fea, hoy donde la posesión de los alemanes es la cantidad de ataque, la cantidad de remate en hambre de corner superior a nosotros, pero en la cancha se gana con los goles, no con los toques, ni tampoco con los pases, ni tampoco los corners. Con los goles se gana ese mapa, con los goles. 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Hoy ya estamos en este día, martes 30 de junio. Más de uno ya o cobrama. Hoy a lo mitagina, aparte de la victoria de Paraguay. O cobrama, ¿eh? ¿Qué va? a poder pedir, papá. Sí, señor. Bien, dígale, bien, dígale, bien, dígale, bien, dígale.
2: Yo, tío, vení. Pero, dejo la de suelo paraguayo, oye, vético boliviano, corte, va, el eca, va, épico que llena ese café. Ay, oigo, tengo que aquí. Mocoin, gente, mamocoin, lleva, mocoin, huevo, apete, y happy, ande. Vete, y zapaité, tengo leca, la voy a que la cae, sabe.
0: Y ahí, va.
2: Vale, grillete, ahí, ese café. ¿Qué puse ese café? Debo, de grillete, ya ese café. De los pibicos, ellos, debo de grillete, a mí, ellos, una hora.
0: No. Pepe, te echan daño, voy a lo hice, Pepe, y mira cómo será, sácate en caca, para nosotros que estamos en España, sí que es sufrimiento, imagínate con este calor y con sueño y a trabajar otra vez acá. Buenos días, Eriña, domina el gol paraguayo, Eri, Meufillo, Yahari, Mayo Yahari será, ¿cómo estamos? Saludito, gracias Yahari, Yahari, Yahari. A ver, el gol de Enciso y el gol de la definición, se va el gol de Enciso. El gol de Enciso ya es el primer gol con lo que le sorprendimos ya a los alemanes, y este es el gol de Canales y Babada.

Oye, o sea, imagínate un poco, o sea, imagínate un poco la... Después que esperamos los resultados para los 16avos Nunga, y ahora nos metimos ya a los octavos de finales, o sea, qué grande que son Albirroja, qué grande que son Paraguay, ya de Tarobao, o sea, increíble, cómo que es el tema del fútbol, será, qué bárbaro. Anoche, que la emoción acá en la República del Paraguay, Dios mío, o sea, bomba, pu, ayos, apio, fiesta patronal, Jaimon Bebes. Increíble lo que fue anoche, o sea, realmente. Y ojalá que para los octavos de final ya le podemos nuevamente ganar. Y claro que se puede. Nada imposible mañana, me chupa, si uno se propone, si se plantea bien, claro que se va a dar las cosas de babada.

0: Bueno, camino a Tres Palmas. Espectacular. O sea, los mejores éxitos aquí. Ñam Nen Baete, Temín de Ñanduña, compartir en 10. Esa música dice: Mamá quiere para irme. HV. Buenos días, la gente va sumándose con nosotros a esta hora. Estamos a 10 minutitos a las 12.
1: Eso. Vale, un trago.
0: Allá.
1: Vale, Paraguay. Vamos. Pucha,
0: y pues está, y se coge sería la muleta en un gado a todos lados. Parece
1: digo
0: fiesta, feriado.
1: Nah,
0: anímate, ese
1: amigo,
0: coabe.
1: Nah,
0: y
1: fiesta,
0: y nada. Pero lo mismo de la vegana, Eri. Ahí está, gracias, Paquita. Como entra nuestra amiga Franci. Ore, a veces había sido asueto, ¿eh? Ferario y algo era. Decreto Santi Peña, ya. Hemos una camillena de tipo banquetes y ya estamos en octavo de finales. Ya, a ver.
2: Que venga Francia, que venga Suiza, le ganamos igual. Estamos en octavo de final. ¡Vamos, Eri!
0: Ahí está Adrián Fleito desde la Argentina. No va en el Okeina. Ojo y de Edena. Oye, pues di que caravana se ha ido.
2: Que venga Francia. Que venga Suiza. Le ganamos igual. Estamos en octavos de final. ¡Vamos, Eri!
0: No apriete allá. Vamos, para que feliz, papá. Vamos arriba. Vamos, Paraguay, papá, tú. Que venga lo que venga, será ahí. No. Vamos arriba.

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2: Pensa, voy a bañar las cobras.
3: Detalla. A la cura con Roseira ya. Dai cura y coñame, pues ya. Pues yo no ando seis gol para guayete y tú cambiaste y le he metido. Ella, o sea, con Miguelito. Pues yo no ando más bien, güey, lo moro ya o pa y nada con este. Ya ando más hablar, Luis. Sí, güey. Qué barba, o sea. Se murió nega llegué de nuevo, llegó Roseira, o sea, Dios mío, qué bárbaro. Pues no, no en tus seis jambas y música y güey. Qué bárbaro.
4: Como
3: te
4: dicen que fue alemana. A buscar a mi simina.
3: Dale, nemo, no
4: pa. Mimi, se fue, ábrele.
3: Dale.
4: Qué bárbaro. O sea, no tocase eso, pues. Qué bárbaro, viste Francis,
3: ahí está
4: su vecina.
3: Viste Francis,
4: señora,
3: hasta
4: hoy
3: sí, señor, no, no, no.
4: Vamos para Guay, ahí está su vecina.
3: A ni que han ganado para ganar de sueldo más, es una gente, está llegando de su villa. No, no, no, no, no, al día de tentar que cojango y así su vaina. No, así su vaina, a ni te tentar su vaina, ganando para ganar de suerte.

0: Gracias, gracias, Paraguay, por esa alegría. Gracias, gracias. Entero este año. 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
1: 歪吧
0: 那个对不啦别啥叫我拉嘎巴就是这边打嘎子啊啦 el mundo entero 是给不得是啊那可以是人家拿了legalmente
1: hay que crear
0: mi alemán dos creí ni el más optimista dos creí la persiste para hoy a saño y a pocho pensando en su cara de capacidad para tercer categoría y de ahí pues
1: sí supuestamente
0: tercer categoría y ya guata y mi alemán y de ahí a la pepe la y tercer categoría como para ambas y tercer casa ahí me está tercer cojón se acaba pero ya nada penal pésate ganar de ganar
1: ah pero te digo la taja esa y todo

0: en la Nine, es lo que sigue, convertí el gol. Ahí está la consigna, o sea, debemos quedar a gol. Camay por toda la táctica de Herea y compañía, se va. Sí, debemos quedar a gol.
1: Equipo, y para ahí está la categoría, y en deja alemana, está la categoría guatamina, va a ser tema de apoyo. Almirón, un año, a suerte se ve tu mamá, obvio, ya ve que está estado, pues ya se mi alemana. Y pobre, a tu y ve, y jambo, a la juega, y pues ahí, pobre, hay que. De cura ahí. Andrés Cuba, se ha tenido motocito, se ha ido en guaysa.
0: De esta.
1: Qué loco, ¿sabes? Y vas a jugar.
0: No, sacó toda ese papá anoche ya. Increíble, ¿sabes? Pipi, ¿qué tal tu garganta, Pipi?
2: Eddie, la saludo. Oigo, Eva, y este. Hemos un SP troceito, la peta, un poco.
3: Yo pensé.
0: Ah, qué gana, galito, madre.
4: Casa, dame un cuestión, papá. El invento no puede hacerle ese suelto.
5: Clase para el cucharazo, no.
0: Qué malo, o sea. De Pipi. Pipi, ya que está ahí, Pipi. Bravo Murillo, de Pigaré. Pigaré, de Curia ya potajate y video. Así como viniste al mundo, a topar, riero, le, pero no, ahí ve, será Pipi, será Pipi, más de vendo y coi bugaresa. Apoandudo. Deña compromete, Guri. Deña compromete, Guri. Va, voy con Pipi, mira. Está ahí con Landa y Oshalayo ya pone.

0: Buena música junto a los Cadillac, que sopa de caracol. Qué lindo tema, lindo éxito. Está afónico, muchas personas que están afónicos hoy será. Pues está bien. A Walter López, ¿qué tal, Walter? Ya. Mira a mí sí, mi Walter, mira a mí sí.
1: Le gasto allí, le gasto.
0: Ahí ya.
1: Le gasto. Esa traina.
0: Qué barroco, Walter, ya. No puede hablar, Walter, ya. Walter está afónico. 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Estamos una idea esa. Qué barro. 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Ya anduve, música adelanta, el video roja, adelante. Y por favor, Heriberto, si se puede, este video, a ver.
2: ¡Paraguay!
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0: Bueno, adelante Paraguay, adelante Paraguay. Vamos Paraguay, que se puede. Ya domina la música Gol Paraguayo y Tractor Amarillo Eri. Y Catubio dice el amigo Rigoberto, buen día.
1: De amigo, se está domina. Vaya, ya. Argentino, cuera.
0: Vaya, cuera.
1: Ya jugamos en día, cuera ya.
0: No sé.
1: Por Dios, cuera, no me la hayan desfelicitado. Pero yo, porque hay que ir a esa. ¿Qué puta carajo es ella? Paraguayo,
0: Vaya, yo.
1: No, ñandeco, ya está, sube arriba, arriba. Pero no vamos a jugar con ellos, ¿verdad?
0: Aló,
1: ojalá que no, no,
0: es que yo
1: no,
0: que
1: esto argentino de mierda.
0: No, nací, no.
1: Perdón, todos los argentinos que están escuchando. Pero son muy pesados.
0: Es pesado. Es verdad, es pesado ya. No sé, la verdad que no sé todavía. La Icuaima, vale, con la idea. ¿Cómo sería eso para poder volver? Pues todo, ula, que tira ya ganacho, de chilena maña araña me quiere de huele a gol. Adelante, que ya, eso es argentino, mi Andy Lambert dice. Que venga Brasil, dame lo mío, de. Pero Paraguay está para pelear, chaval. Paraguay está para la.

0: ahorita me pidieron la música Tractor Amarillo. A ver, un ratito. Tractor Amarillo. El tema que nos pidió por acá de Zapato Veloz, creo que canta, ¿verdad? Zapato Veloz. Este tema. Vale, José Memurina, ¿cómo está el amigo? Terecio Aguilera.
1: Dígame, adelante, va. Claro, no sé, a pesar por la calle, no sé dejar. Topa, no me apaga y para donde topo, no, cuando la gente me llore. Daño Paraguay, sí, lo dice. Chupa Alemania, señores. Un saludo, capé.
0: Vaya, Aguilera. ¿Cómo está el amigo Terecio? O sea, un saludo. Vale, Vito, o sea. Ya,
2: Patricio Heriberto Vázquez. Arriba, Paraguay. Saludo ahí a mi amigo Monchito Vela. Fuerza, que te han bendecido, Dios Martes.

0: El amigo Rigoberto que nos pidió por acá, sí señor.
1: Con ojos de gacela.
0: ¡Qué bárbaro! ¡Barbaridad, Gisela!
2: Cada tipo se ha dado su capacidad y capacidad que puede dar esa. ¡Qué loco, o sea! ¡Esta! ¡Uy, ya me acuerdo, o sea! ¡Te pide con mi gol, tiene favor, o sea! ¡Ey, cómo hace! ¡La mata, mata! ¡Lendo para ir a penal, veina!
0: ¡La mata, mata! ¡Pero ya, gurillo, eh!
2: ¡Cómo infarto para mamada, yo! Papá, guayo completo esa. Oye, un hipenaza.
0: No, mata, mata, pero ya eso es. Oye, voy Tony. Oye, con Neuer. Oye, o sea que mal logró Tony. Convirtió el alemán. Y posteriormente, Valbuena, o sea, le atajó Neuer. Ah, pebe, coño, hago y mata, mata, ve. Joya, güey, mi está en un gacha. Por suerte. Y pueda tarara y mi se le iba a te ayudar. Y con la calidad en cuanto a la definición de canales, será. Nada más y nada menos, quien iba a creer, será. Los dos. De la nada, o sea, no tiene ningún historial profundo ahí, como era. Tanto canales como así también de Orlando Gil. Estos son paraguayos añetes, papá. Sí, ya te digo, o sea, estos jugaron por la camiseta, o sea. Claro, por los colores rojo, blanco y azul, o sea. Así yo merecé la lealtad del Alfaro Recocho en cuenta, güey. A pesar de que Canales jugó todos los partidos, o sea que jugó todos los 90, en este caso en las largas. Le aguantamos a esos alemanes ahí, hasta inclusive le ganamos. Qué grande que sos, Paraguay.

0: hágame. ¡Ay, Udo!
1: Es lo que hay. Ay, ay, ay, ay, ay, ay.
2: Yo soy de Paraguay. ¡Dale!
1: Trabajo todo el día y de las cuentas.
2: Checueray. Es lo que hay.
1: Es lo que hay.
2: Qué bueno, calor, calor, calor por Suiza, me dice por acá Miguelito Sedané.
3: Tío, Beli, voy tirar con TDD, me va loco, para el partido y gente, voy tirar, voy tirar.
2: Ve, bueno, o sea, voy tirar la Torre Red. Vaigo y Joel Baez, papá, un super saludo. Excelente mañana, Eri. La música paraguayo y te quiero escuchar, Isaac, así se puede. Paraguayo y te ahí está ya enseguida para nuestro amigo que está acompañándonos bien de cerca.
3: Tony Zanabria.
2: Oh, ya, voy a ver. Uno fue Tony Zanabria. Otro fue... ¿Cómo te dice? Valbuena, Fabián Valbuena. O yo coité hoy su dice Anoyer. Pero estaba nervioso el Tony, será. Pero, bueno.
4: Y si quiero trabajar,
5: tiene que entregar.
4: Yo quiero progresar,
5: tiene que facturar.
2: Le dimos chance otra vez, papá, Alemania ese papá. Gracias, gracias, gracias, gracias. De Pipi no vayan a llorar, Pipi ese papá. Pipi ya baja 60, imagina.

Pasa el gol de Candale, por favor. Y esto se llama Pirin. Vale, callarse. No puedo superar. Y... el gol de Candale va. Vamos un ratito, se va a un ratito, ratito, ratito, ratito, ratito. Candale, Candale, Candale, Candale, Candale. Pues ya sea emocionante. No, no lo podemos superar, ya papá. Y el gol de Enciso de él. El gol de Enciso de mesa. ¡Qué emoción, qué emoción! ¡Me dio piel de gallo!

de esta app que nació exclusivamente para ustedes, para poder compartir, para poder acompañarles con buena música y obviamente también la animación total aquí de este, la República del Paraguay. Así que mañana lo vamos a estar festejando todo junto aquí a través de esta señal. Saludos, nos vamos, señores, gracias, hasta mañana.

0: toda España, 8 de la mañana en Paraguay. Nos vamos, señores, con el firme compromiso de estar nuevamente el día de mañana con más otra entrega. Mañana un día especial. Mañana estamos completando 2 años.
1: Preguntándote.
0: 2 años con Radio Interactivo. Esta señal que ustedes reciben humildemente desde la República del Paraguay. Mañana estamos festejando 2 añitos.

0: pena, señores. Vamos a probar el speed.
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Hace 20 años, luego de... Hace 20 años regresé a mi casa yo ahí en Radio Primero de Marzo. Ya fue Radio Latina en aquel tiempo. Tuve una estadía de, qué sé yo, 8 meses, 9 meses más o menos. Era la única radio latina con música latina a las 24 horas. Y se llegó Cristian Castro con la mamá para él casarse con Gaby. ¿Vos se acuerdan de eso? Yo tenía un programa en la mañana. Recuerdo muy bien una mañana lluviosa. Y como quedaba cerca ahí de Avenida Perón, se acercaron ellos, o sea, la producción de la radio le invitó y vinieron ambos. Tuve el placer de conocer a Verónica y a Cristian durante más de una hora. Charlamos, tomamos café, le invité mi mate. Sea frío, Qué lindos recuerdos. Excelente persona, Cristian. Una persona que no habla mucho, la mamá sí. Tengo tanta sed. Es lo único que me decía, parte de la carrera de una persona, He conocido tantos artistas. Tuve el placer de recorrer

convenientes. No pude cerrar mi ciclo con la gente de Radio Cardinal, ¿eh? En aquel entonces. Luego ya recorrí todas las radios. Qué lindos recuerdos uno tiene, ¿no? Y hoy quería compartir con ustedes todas estas canciones. Gracias a la gente, más de 1000 personas en línea. Qué alegría me da de saber que sin alzar ningún estado, sin decir nada, simplemente me conecto y veo a esa gente que está ahí esperando que nos conectemos para poder compartir muy buena música, palabras, escribirles, responderles de acuerdo a mis posibilidades de tiempo y ganas. Muchas gracias a tanta gente divina, que nos escuchan y están siempre conmigo hoy en este lindo martes, ya prácticamente despidiendo al mes de junio. Qué lindo, Gracias a este mes de junio que nos trajo tantas cosas bonitas. A la gente que cumplió años, muchas felicidades. Y despedimos de esta manera este mes de junio con una linda sonrisa, para recibir al mes de julio. Luego viene el mes de agosto, que es el mes de mi cumpleaños. Qué rápido pasa el tiempo, ¿no? Muchas gracias por la sintonía con Latino Envíos. Estamos con la gente de Radio Activa Málaga. Her Otazú Radio, la primera radio online del Paraguay. Radio Tabay 90.5, departamento de San Pedro. Un abrazo grande. Todo Málaga nos escucha, también con la gente de Radio Activa Online. 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

Estamos en vivo y en directo hoy con muy buena música, todo lo mejor a través de la radio, mucha gente conectada hoy, ¿eh? Gracias. Me habían pedido una canción de Eros Ramazzotti, pero con mucho gusto, ¿eh? Gracias por escuchar la radio a todo volumen. Esa guitarra impresionante de Eros Ramazzotti. 8 de la mañana con 26 en Paraguay, 13 con 26 en la Costa del Sol. Gracias por escucharme. Gracias por compartir conmigo este lindo fin de mes. Se nos va junio, ¿eh?

0: sonando con todo en la radio. Estamos en vivo y en directo y con mucha música. Gracias a la gente que está escuchando la radio a todo volumen. Qué placer de poder acompañarles hoy en esta linda mañana. Y ya si está en España con mucho calor, me están comentando. Yo estoy con calefacción, ¿eh? ¿Eh? Gracias por la sintonía. Quiero aprovechar este momento también para enviarle un beso gigante a una persona que yo quiero muchísimo. Le mando un abrazo grande, grande, grande, grande, grande. Y ese viaje fue por esas personas prácticamente, ¿eh? En Alicante, ¿sí? Le mando un beso gigante para mi querida amiga Mónica, a el marido Nico también de la escuela de Reiki egipcio, que me acompañaron en un proceso muy, pero muy importante de mi vida. Fueron cinco días, cinco noches increíbles, donde uno encuentra la paz, la sanación de muchas cosas. Qué bonito, ¿eh? Gracias, Mónica, por tanto cariño. Te mando un beso grande, ¿eh?
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0: Que Dios te bendiga siempre. Gracias por la ayuda, ¿eh?
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0: Gracias por acompañarme.
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0: 1200 personas en línea, ¿eh?
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0: Ese talismán que me pusiste, Mónica, hace tangible esto, ¿no? Te mando un beso.
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0: Gracias por la sintonía. Estoy online.

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0: lindas canciones hoy para este lindo fin de mes con muy buena música. Qué lindo sonido, ¿eh? 38 minutos de las 8 de la mañana en nuestro querido Paraguay, 13:38 en la Costa del Sol, en Málaga y en toda España, menos en Canarias, ¿no? Gracias por la sintonía, estamos en vivo y en directo, con muchas ganas de acompañarles, tanta gente en sintonía. Qué alegría saber que estás ahí, Quiero agradecer infinitamente también a la gente que ayer hicimos un buen programa también en TikTok, Hoy también nos volvemos a reencontrar con la gente en TikTok, ¿sí? Recibí muchos mensajes ayer de la gente, muchas gracias por todo ese apoyo, por los piropos, por sobre todas las cosas también, que nos alientan muchísimo, muchas gracias. Esa alegría inmensa que nos dan al recibir tanto apoyo de la gente todos los días. Siempre me preguntan, Fernando, ¿por qué no estás de vuelta en tal lado, en tal radio y todas esas cosas? Estoy tomando el tiempo necesario para ello, ¿no? Mando un abrazo grande a mi querido amigo Oscar. Oscar Vareiro, obviamente. Toda la familia ahí de la ESPI. A Oscar, a Jorge, a Dani, a Sergio, a Pablo. Tanta gente bonita ahí. A que quiero muchísimo, ¿eh? No se preocupe que ya recibí su llamado de ellos varias veces. Y me estoy tomando el tiempo realmente. Un poco de descanso, ¿sí? Son muchos años de radio que llevo acumulando, ¿eh? Y le doy prioridad a esto que yo he creado hace 12 años atrás, la primera radio online del Paraguay, con mucha ilusión que lo hemos creado con mi querido amigo Claudio Romero, de Hosting, un abrazo grande de Cameron, gran amigo, un hermano.
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0: Un sueño que se hizo realidad hace 12 años, Luego lanzamos el primer enlace en vivo y en directo con la gente de Málaga. Qué lindos recuerdos, Hoy día es fuente de trabajo para mucha gente, Y me alegra muchísimo que esa bendición que Dios me dio en esos días turbios también que he pasado. Se dio esa oportunidad y hoy día de trabajo para mucha gente, para muchos colegas. Gracias por estar ahí conmigo, con la gente de Radio Activa Málaga. Un abrazo grande al amigo Fernando Medina y todo su equipo ahí de Latino Envíos, Bar Abuela Pocha, Panadería y Confitería La Sureña Nuelin, Locutorio Manavis y Paraguay Viajes. Estamos online, en vivo y en directo también con la gente de Radio Tabaí 90.5, el amigo Neri, departamento de San Pedro. Abrazo grande, grande, grande, grande, el cariño enorme para tanta gente divina que me escucha a todo volumen, muchas gracias. 602-43-7107, mi número de WhatsApp, a la gente que me está pidiendo. Vos que tenés ahí la aplicación, tenés el botón de WhatsApp, ahí me podés escribir directamente, ¿sí?
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0: Abrazo grande para tanta gente divina, muchas gracias.
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0: Más de 1000 oyentes en línea, muchas gracias,
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0: Qué lindo, qué lindo, qué lindo.

también agradecer a tantos amigos, a tantos colegas por el llamado. Muchas gracias. Pero como le dije a Oscar, me estoy tomando el tiempo un chiquitito, ¿sí? Ya pronto vamos a estar de vuelta, ¿eh? ¡Eh! Dicen que las oportunidades no hay que dejarlas pasar, dice, ¿eh? Yo ya pasé ya por ese ciclo. Ya estuve en todas las radios del Paraguay. Hasta estuve en Argentina. Sí, me estaba olvidando. Estuve en Argentina también con la gente de Radio Estudio, el enlace en vivo desde Paraguay. También estuve casi 3 años con la gente de Aspen Classic en Buenos Aires, Uruguay. Qué lindos recuerdos. Y bueno, estamos tomando el tiempo un chiquitito, ¿sí? Ya pronto nos vamos a reencontrar con la gente de Madrid de vuelta. Lindas canciones, disfrutarlas.

qué lindas canciones. Lobo Hombre en París, este grupo español fantástico, La Unión. Yo tengo el videoclip original de este, che. Te lo voy a enviar, ¿sí? Si me lo pedís, con cariño. Pedime suavemente con cariño, que te lo mando.

nada más me queda decirle gracias. Gracias, gracias. La fortuna se ha reído. 1.665 personas en línea. Dios mío. ¿Qué está pasando? Tengo una energía, tengo un imán. Muchas gracias. La luna llena sobre París. 1.666 personas escuchando la radio online. Yo creo que nunca he llegado a esa cantidad de oyentes, ni en España, ni en ningún lado. Y ese es a través del afecto de la gente, el cariño, ¿eh?

con la fregona, estás cocinando, es hora de almuerzo, tenés que servir la mesa, tenés que limpiar, estás ahí, ¿eh? Nada más me queda decirte gracias. Dios mío. Mando un beso grande, Jennifer, gracias. Divina. Hola, Jazmín, te mando otro beso gigante. Gracias por compartir conmigo esta linda jornada de martes. Gracias, Mónica, ¿eh? Gracias, Mónica, por las oraciones de siempre. Muchas gracias. Ahí de la escuela de Reiki egipcio, muchas gracias. Fueron 5 noches increíbles. Siete minutos de las 8 de la mañana en Paraguay, 13:57 en la Costa del Sol. Mucha gente que me está escuchando a todo volumen, muchas gracias. Increíble hoy esta

las canciones que me encanta, ¿eh? No mires más allá, no mires atrás, ni siquiera para coger impulso.

¿Cómo andan? ¿Todo bien? ¿Todo tranquilo? Ya estoy conectado a través del TikTok, Ya me conecté a través del TikTok. Muchas gracias a la gente que ya está súper conectado conmigo hoy en esta linda mañana. Muchas gracias, Cariño grande. Hola, hola, hola, hola, hola, hola. Saluden, saluden, saluden.

Gracias por compartir conmigo hoy la transmisión, Estamos en vivo y en directo. ¿Cómo están? ¿Todo bien? A ver si me saludan en pantalla, A ver si me saludan. Gracias. Hola, Lourdes. Lourdes, te voy a pedir un favorcito después, Cuando llegue el pico máximo de oyentes en línea, mandame un screen, ¿sí? Vamos a estar en TikTok después. Ayer llegamos a los 528 telespectadores en línea, Hola, Sonia. Qué linda remera de Paraguay.

Vos que me estás escuchando, un abrazo grande. Hola, estrella. Esa estrella luminosa. ¿Cómo están? ¿Todo bien? A ver si me saludás en pantalla. Hola, Maximina. Buenos días, buenos días, buenos días. Ganó Paraguay, ¿eh?

0: gracias por tanto cariño de la gente que está escuchando la radio a todo volumen. Increíble hoy este encuentro de radio con muy buena música. Impresionante la cantidad de gente, ¿eh? 293 personas. Ayer llegamos a los 528, Lourdes. A ver si me mandaba un screen después si llegamos al tope máximo, ¿sí, pa?
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0: O si podés grabar la pantalla mejor todavía. Va subiendo los telespectadores, muchas gracias. 478, 505, ¿eh? Muchas gracias, Andy, por seguirme. Ahí estamos llegando al pico máximo, ¿eh? Muchas gracias. 550 personas en línea. Dale clic al botón seguir. Si te gusta la música retro, ¿sí?

0: Hola, hola, BNS Junior.
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0: Saludos, mi rey.
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0: La gente que nos está mirando, muchas gracias. Impresionante la cantidad de gente hoy, ¿eh?
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0: Tac, tac en la pantalla.
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0: Desde Misiones, Paraguay, dice Eli. Hola, Eli.
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0: Me gustaría que la gente me diga de qué parte me está mirando.
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0: qué linda sonrisa esa, gracias. Regálame ese tac-tac en la pantalla y ese clic al botón seguir, ¿sí? Desde Argentina, Junior. Un abrazo grande, mi querido amigo Flaminio. Mariela desde Ciudad del Este, muchas gracias. Qué linda canción, ¿eh? Espero que te guste. Muchas gracias por acompañar con ese tac-tac en la pantalla. Con ese tac-tacito en la pantalla, gracias por acompañarme. Gracias por hacerme sentir feliz en cada transmisión. Con

querido amigo Benito Castillo de Santanino, si mal no recuerdo, papá. Qué linda canción.

Gracias por estar conmigo hoy en este lindo día espectacular de martes. Ya prácticamente fin de mes, ¿eh? ¿Eh? El tan anhelado fin de mes para muchos. Muchísimas gracias por compartir conmigo. Gracias, Geraldine desde Venezuela. Fuerza a la gente de Venezuela. Todo mi cariño para vos. No paso esa música, Fede. Perdona. Ese estilo de canciones no paso. Desde Guatemala, un abrazo grande. Saludos. Muchas gracias.

de John Secada. Saludos, Richard, desde Paraguay. Renal Sur, claro que sí. Está programado.

veo más flaco, Fernando, dice así. Bajé mucho de peso, ¿eh? Claro. Estoy con una dieta increíble. De rejuvenecimiento facial y todas esas cosas, Te veo 20 años menos, dice. Espero que sea así. Canta John Secada. Muchas gracias, Josía, por seguirme.

Contentos parece la gente hoy, ¿eh? Por eso está dando el tactile en la pantalla, ¿eh? ¡Qué linda canción! Están todos contentos porque se ha llegado el fin de mes, ¿no? Gracias por la sintonía. Mucha gente escuchándome también a través de la radio online, gracias. ¿Me regalás un tac-tac? Para vos que sos nueva, para vos que sos nuevo. Dale click al botón seguir, Sipa. Acompáñame con ese tac-tac en la pantalla. Estamos en vivo. Hoy con muy buena música. Todo lo mejor para vos aquí a través del TikTok. Gracias por la sintonía.

Portero de Paraguay hizo todito, ¿no? Nuestro arquerito. Gracias. Hola Rubencito, un abrazo grande, papá. Gracias por estar ahí, ¿eh? Saludos de Asunción, Paraguay. Tac, tac en la pantalla en TikTok. No te olvides de seguirme también en las redes sociales. En Facebook estoy como Fernando Otazú, tengo el tilde azul. Muy fácil de ubicarme, Fernando.

de qué parte me estás mirando, Elizabeth. Gracias por seguirme. Contame en pantalla, ¿sí? Contame ahí en pantalla de qué parte me estás mirando, cómo te trata hoy este lindo martes de fin de mes, ¿sí? Con música retro. Los clásicos latinos. CDR Mancita, está cerca de mí entonces, ¿eh? Eli. Besos gigantes para vos. Espero que te guste nuestra selección musical. Y a mí me gusta mucho tu loca forma de ser, ¿eh?

Y así va. Hoy con una selección musical rapidita hasta llegar a los 15.000 likes, ¿sí? Espero que me acompañes. Cristian Castro en vivo. Gracias por compartir conmigo. Perdón.

apareció Martuli, ¿eh? Ya tiene permiso de vuelta Martuli, ¿eh? Gracias, Delia, divina. Desapareció Delia, ¿eh? Regresó.

0: acompáñame rapidito para llegar a los 10.000 likes, aunque sea hoy, Muchas gracias.
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0: Quiero escuchar algo de Laura Pausini, dice, pero cómo no. Ahí suena. Ahí suena, ahí suena.
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0: Y yo que estoy entre tú y mil mares,
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0: Muchas gracias.

Impresionante la cantidad de gente que nos mira hoy, ¿eh? Hola, Geomar. ¿De qué parte me miras? Ese tac-tac en la pantalla, que no pare, ¿eh?

también no haces por las tardes, Fernando, y la gente no me apoya. Ese es el problema. La apoyan a eso que dice boludez o nada más. Que ponen cachaca. Lo siento. A esta hora sí me vas a ver todos los días.

contás de qué parte me mirás, te lo voy a agradecer. Ya que ganó Paraguay, todos estamos contentos. Aunque sea, si te gusta mi linda sonrisa, regálame el tac-tac en la pantalla, sí, pa. Regálame ese tac-tac en la pantalla. ¡Epa! La loca del muelle de San Blas. La loca del muelle de Santa Pola.

distancia, quiero que levantes el volumen. Por eso hablo poco. Tenés sonido Major Sound ahí para las redes sociales. Alta calidad en sonido para vos aquí a través del TikTok, ¿eh? Hola, Olga, besos, saludos desde Sevilla.

gracias. Qué rico se ve tu mate, Fernández. Yo le pongo de todo, ¿eh? A mi querida amiga Gloria no le gustó nada mi mate, ¿eh?

Allá sí. Sí, va.

Yo tuve el placer de conocerte, Fernando, dice ahí en Elche, en Alicante. Soy la boliviana que te saludó, dice. Eres más bonito en persona que en TikTok, dice. Gracias. Gracias. Sí, me acuerdo de ti. Te quedaste sola. Gracias. No recuerdo nomás tu nombre, reina. Te mando un abrazo grande, gracias. Y sí, hice varios vivos ahí en Alicante.

Mercedes. ¿Cómo andamos? ¿Todo bien? Acompáñame con el tac-tac en la pantalla. Sí, va.

Si te gusta la música retro, dale tac tac en la pantalla, ¿sí, pa? A la gente que se está uniendo, muchas gracias, ¿eh? ¡Qué lindo! Para recordar canciones increíbles. Estoy en vivo y en directo a través del TikTok, muchas gracias. Hola Sonia Ojeda, ¿cómo te va? ¿De qué parte me estás mirando, reina?

0: Gracias, Sonia, por ese tac-tac en la pantalla. Para vos también, Lichi Lourdes.
1: Su nombre es Denis.
0: Hola, niña caprichosa. ¡Epa! ¿Por qué caprichosa? ¿Qué onda? ¿De qué parte me miras?

gracias a la gente que le sigue dando el tactile en la pantalla. 15.000 likes. Vamos a los 20.000 y me voy, ¿eh? Aunque sea un rato, me conecté hoy para poder compartir con ustedes hoy esta linda jornada de martes. Ganó Paraguay. Es fin de mes.

0: Gracias, Lourdes, por el Quiéreme. Gracias, Celeste, por las rositas. Sí. Me sale en pantalla que estoy tocando música destacada, dice. Sí. Así es. Desde Paraguay, Francis. Gracias. La cantidad de users que están mirando, que están previsualizando, es increíble. Los cotilleros y cotilleras.
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0: Hola, Mariela. Buenos días. ¿De qué parte me estás mirando, Mariela Báez? Te mando un beso. Gracias. Súper. Súper, súper, súper. Aquí ya me ves.
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ahí va. La gente que le da tac tac en la pantalla, muchas gracias. De Lugano, Argentina, ¿no? Desde Lugano, Argentina, un abrazo grande, gracias a la gente que me está mirando. 20.000 likes. Me voy a los 25.000 y ya me despido. Vamos. Gracias, gracias, Denis. Tac, tac.

0: Impresionante la cantidad de gente que nos mira hoy, ¿eh? Alcanzamos los 560, Lure, ¿no? Tac, tac, en la pantalla. Estuve hace poco por Buenos Aires ahí, ¿eh? Luego fui a Madrid. Luego fui a Alicante, Murcia. Me quedó muchas ciudades por recorrer. Luego me mandaste el screen, reina, ¿eh? ¿Sí? Gracias a la gente que me está mirando. Quiero llegar contigo hoy a los 25.000 likes si me apoyás. Con ese tac-tacito en la pantalla te voy a agradecer muchísimo. ¿Sí? Gracias. Gracias, gracias. Creo que ningún programa de radio ha llegado a esos 500 y algo de telespectadores en línea. Muchas gracias por ese cariño.
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0: Muchas gracias.
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0: Hola, Fátima, te mando un beso grande, ¿eh? A Fátima la conocí en Madrid, ¿eh?
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0: Te mando un beso, reina.
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0: Gracias.
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0: Hola, MM, ¿cómo te llamas? ¿De qué parte me miras?
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0: Me vas a extrañar.

9, Vaquería, Caguazú, gracias. Muchas gracias. A la gente que me está mirando, muchas gracias. No te olvides de seguirme en las redes sociales. Estoy como Fernando Otazú, con el tilde azul, con el perfil verificado, obviamente. En las redes sociales. En

Hola, Nelly. Hola, preciosa. Mi querido amigo Filemón. Es de un DJ argentino, Rickmox. Creo que de Ricardo Montaner el original, ¿eh? Hola, Filemón, ¿cómo andás, papá? Abrazo, rey. Desde Barcelona, mi querida amiga Miriam. Gracias por ese cariño, ¿eh? Desde Pastoreo, desde

0: Gracias por la sintonía, gracias, gracias, gracias, gracias, gracias.
1: No sé por qué.
0: Ahí andan, Elizabeth.
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0: Impresionante, Tac, tac en la pantalla. Si te gusta la música destacada.

Mañana vamos a tocar la onda retro, ¿eh? Mire, todos los días paso, ¿eh? Pero mañana vamos a tocar la onda calecita. Sí, me encontré con Luis Fretes en Madrid. Varias veces, ¿eh? Con

Gracias por ese tac-tac en la pantalla. Muchas gracias a la gente que está conmigo. De la mañana en Paraguay, 3 de la tarde en Europa. Hace calor. Sí, le está lo dense.

gente que nos mira, ¿eh? Gracias a la gente que está conmigo hoy. Muchas gracias. Le deseo, como siempre, todo lo mejor. Tenele a Dios siempre en tu corazón, ¿sí? Tenele siempre a Dios en tu corazón. Y no llames a quien no te llama. No vayas donde no te inviten. Quédate mucho siempre, ¿sí? Hasta mañana.

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0: participar del sorteo.
1: Pues ahí me topó en la patilla, pevina, premisera. Esa patilla en dos penicias en mi cabeza. Cuatro caminos voy a correr con mi. Adiós.
2: ¡Qué va!

0: la Mercedes hoy porque he importado de Alemania.
1: ¡Qué bárbaro!
2: Ese que amaneció en el hospital, que tiene vómito y diarrea, ese le hizo mal Ramadán. O carupaba ahí de golpe.

0: Vaya por leche. Si acaso losa, si acaso. Pero usted está UV Bayer. Sí, usted es Bayer. Uno y de Jauta ya. Sí, uno y uno y.
1: Gustavo, María ayer antes del partido vendía su camiseta a 5 euros nomás. Y ahora le pregunté a cuánto vende, 75 ahí. Subió su caché, boludo.

Llevamos más de un siglo demostrando que no aceptamos el final de que otros escriban para nosotros. Hoy no lloramos solamente por una victoria. Hoy estamos llorando porque después de tanto sufrimiento, Paraguay volvió a sentirse Paraguay. Somos Paraguay. Gustavo Alfaro, nunca me bajé del barco, señor. Te amo, Paraguay. Te amo, don Alfaro. De esta manera, el día de hoy, y casi sin voz,

venimos con vasos personalizados, venimos con camiseta auténtica de la selección paraguaya. Vamos Paraguay, te quiero Paraguay. Dale tac tac a la pantalla, dale tiki tiki a la pantalla.

señoras y señores, para toda la colectividad paraguaya que ya está en plena sintonía, bienvenidos sean. Para todos los latinos que estamos aquí y en cualquier parte del mundo, muy buenas tardes. Con mucho respeto, cariño y admiración también.

0: transmisión en vivo vía online con todo el equipo de la 90.5 Radio Tabaí. Desde San Pedro, Paraguay, desde zona 25 de diciembre, Radio Tabaí en vivo.
1: Sergio, Gustavito, tu voz. Parece que se reencarnó en vos, Calega la Vena.
0: Estamos felices. Estamos contentos, señoras y señores.

0: ¿cómo estamos? ¿Todo bien? Nunca me bajé del cayuco. Estoy contento. Y la cura la se agregó. Joder, Gustavo. Va este coyo, copa toñané, güey.
1: Gustavito, ¿cómo estamos? Bueno, ya te escucho que está fónico. Gente, trae esa bucaina, chamón. Y está así también. Está afónico, pero yo no grité. Madre mía, juez. Qué alegría, qué contento nos pone a todo el mundo. Aquí sí. Fuerza, Gustavito. Saludo para toda la audiencia. Gustavo, a nivel de Yopi, Gustavo Grande y no Gustavo Gordo.
2: Hola, hola, mi gente linda. ¿Qué tal? ¿Cómo están? Espero que estén súper y demasiado bien. Bienvenidos todos a un programa más del Show de la Espe.
3: Si ya le tomaste el hilo a toda esta...
2: ¡Acá ya estamos!
3: ¡Prepárate ya,
2: Sammy! ¡Acá ya estoy!

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Y si hablamos de eventos, hablamos lo que va a ser ¡Ojina! Los rehenes en vivo. Calle Orense número 14, Metro Nuevo Ministerio. Javier Torres y los rehenes en vivo.

pero con muchísima alegría en el corazón y en toda el alma, te digo muy buenas tardes, ¿sí? Quiero saber quién está del otro lado. Quiero saber qué tal estamos saliendo a través de la aplicación, por favor. Me están diciendo que se corta y se corta, ¿eh? ¿Salimos bien o no, eh? 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
2: Gustavo. ¿Mataco?
0: Tranquilo.
2: 36, 8 pesos de presión en Coanado y 18 esperamos. 18, 8 pesos en este Huachipá. Socorro.
0: Qué bárbaro. Mamá quería lo que fue el partido el día de ayer, ¿eh? Ni ande, ya era zapatutaco, ¿eh?
3: Por su una oración.
0: Este mes es pirimba
3: y tiene
0: que estar demasiado
3: ¿qué puta carajo? ¡Vamos Paraguay!
0: ¡Aceite, güey!

0: ver, ¿tenemos algún oyente alemán en vivo o no, eh? ¿Hay alemanes al aire, sí o no, eh?
1: Buenas tardes.
0: Oye,
1: felicitaciones.
0: Gracias.
1: Lo de ayer.
0: Sí, señor.
1: Es un partido de muerte.
0: Muy bien.
1: Lo he visto yo.
0: Muy bien.
1: Y nada, hoy día juega mi país. Y te espero que pongas buena música para aquí, que estamos trabajando en la cocina.
0: Ah, mira un poco, ¿eh?
1: Vale.
0: Vale, tranquilo.
1: Con mi Paraguay, ¿vale?
0: Vale.
1: Gracias. Venga, hasta luego.
0: Muy bien.
1: Amigo, me están aquí me quieren pegar. Mándeles un saludo para todos mis compañeros. Y hay una paisana tuya aquí conmigo trabajando también.
0: Manda foto,
1: que se
0: manda
1: llama
0: foto.
1: María.
0: Manda
1: Dale
0: foto.
1: Un fuerte saludo a ella, ¿vale?
0: María.
1: Que está mosqueada conmigo porque no dice que no le he dicho nada yo, que te diga a ti. ¿Vale? Gracias.
0: María. Hasta luego. A ver, a la gente de la cocina, mandame un selfie, Paquito, Paco. ¿Hoy quién juega? Hoy tenemos fútbol, Mandame una fotito de la cocina. Mandame la fotito de María. ¿Qué tal, María? ¿Cómo estamos? Buenas tardes, ¿eh? Estamos

0: ¿Hay alemanes al aire, sí o no, eh?
1: Sí, sí, amor, y yo estoy muy afónico, Mari. Sí, sí, sí, amor.
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0: de escucharte así afónico. Yo también estoy igual, pero estamos así, pero contento y feliz. Por algo estuvimos así, por algo estamos así, Dios mío. Arriba Paraguay, vámonos.
1: Arriba Paraguay, el mejor. Escuchá esto, El mejor. Venga, pues acá que. El mejor relato. O los mejores. ¿Cuántos premios tenemos, producción, ¿Cuántos premios tenemos, producción, para regalar hoy, Regalamos 3 premios, Puesto número 1, puesto número 2 y puesto número 3. Va, la Pepe, o sea, ¿qué es lo que ustedes quieren tomar? A ver, ¿qué podemos regalar el día de hoy, Caja de cerveza. Botella de whisky. Paella Pepe Ucea, Una cena romántica. Un 100 eurito de yapa. Paella Pepe y botá, A ver, ¿qué podemos regalar? El mejor relato, El mejor relato de gol. El primer gol de Paraguay. Quiero que me relaten el día de hoy, Pero con mucha energía, Con mucha pila. Anhela. Ay, Paraguay se va, si no chutó gol. No.
2: Qué barba.
1: Energía positiva el día de hoy. El mejor relato, Que salga desde el fondo de tu alma y desde el fondo de tu corazón el día de hoy,
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0: estamos.
1: Tranquilo, pues.
2: Gustavito, ¿de dónde hay que ir al sorteo?
1: No, no, no, no, no, yo no, yo no. El mejor relato de gol, ¿eh? A ver, quiero la verdad, un relato de primera. ¿Qué tal, Brócoli, Papacho? ¿Cómo estamos? Buenas tardes, ¿eh? Ahí está el amigo Gabriel Brócoli. Nos vamos de playita, loco, ¿eh? Nos vamos de playita, ¿eh? 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

A la amiga Delfina Santa Cruz también, buenas tardes. Dale que Delfina, ¿eh? Animate, no cuesta nada, ¿eh? Pero vivo sin cruda. Hola, hola, Gustavito, felicidades. Regalá cervecita el día de hoy, dice. Ay, pobre problema, regalamos una caja.

0: al mejor relato de gol. ¿Qué podemos regalar? Un vaso personalizado, la camiseta oficial de la selección paraguaya, una caja de cervecita. El amigo, usted ame.
1: Me sale bien, me sale fenomenal.
0: Vale, perfecto, salimos bien al aire entonces, ¿eh? Salimos bien al aire.
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0: Hola, hola, Gustavito, sale súper bien la radio a través de la aplicación por la zona de Barrio Salamanca, dice, perfecto. Muchas gracias, mi amiga Emilia, ¿eh?
2: Pezinho, colando tu copinho de...
0: Tranquilo. Purete,
3: ¿vos pucha cara o no?
0: Pucho, pucho.
3: Deja usted un mija capichón.
0: No, así no, no.
4: Hola, hola, Gustavo, ¿qué tal? De Gustavo a Cristina, mantengo ganas de la mejor relato. Mejor animación.
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5: Formados en academia de primer nivel, en Europa. Nosotros venimos de la Tierra Colorada. La camiseta que tenemos son las franjas de la Tierra Colorada. Jugando descalzo en esa tierra, con los sacrificios de los padres para tratar de llevar a los chicos a que puedan entrenar y que con el

pueda cumplir un sueño, haciendo sacrificios, teniendo postergaciones, teniendo privaciones, en silencio, mascullando. Nosotros venimos de esos lugares y es el escenario ideal. Y esto no quiere decir que nosotros ganamos porque venimos de la tierra colorada y ellos perdieron porque... No, para nada. Ojalá nosotros pudiéramos tener lo que tienen ellos, los avances de primer nivel y todo lo que tienen. Por algo tienen 4 estrellas. Entonces ojalá nosotros, pero nos, yo no reniego de mis orígenes. No reniego para nada de mis orígenes. Porque en definitiva es lo que nos define como tal. Es lo que nos define como selección. Entonces ahí es donde creo que termina estando la clave de todo, ¿no? Entonces si tuviese que definirlo, lo definiría de esa manera. Como de esa manera, es una demostración absoluta de amor propio y convencimiento. Esa mezcla de sangre y utopía que nos dio la posibilidad de hacer realidad lo que parecía o amenazaba como imposible. Y para mí, sin lugar a dudas, fue la victoria más grande de mi carrera como entrenador. Por eso se le dije a los jugadores, gracias. Gracias por haberme regalado una tarde, noche inolvidable. Inolvidable. Ya, me quedé en un momento mirando y contemplando la cancha de este estadio porque no me alcanzaban los ojos y los sentidos para llenarme de este espacio, de este ambiente, de este sentimiento y de esta demostración absoluta de amor que dieron los jugadores por la selección. Para mí, sin lugar a dudas, fue la victoria más grande de mi vida y ojalá que tengamos otras.

0: Gustavo, aquí en el amigo Lucy y Marta está regalando camiseta.
1: Que regale el que tiene más plata. Casco.

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1: ¡Prepárate!

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Señora Dominga Torres, buenas tardes, ¿eh?

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Hola, hola, Gustavito, ¿qué tal? Excelente programación, dice. ¿Desde qué parte, mi hermanito querido? Ahí está el amigo Petruchio. Hoy regalamos la camiseta. A ver, aquí le falta remera de la albirroja, ¿eh? Volvieron a salir el día de hoy todas las camisetas de la selección paraguaya, ¿eh? Tenemos regalazo. Tenemos el vaso también personalizado para la cervecita, para la chela, loco, ¿eh? Vaso personalizado de la selección paraguaya, ¿eh? El mejor relato de gol, ¿eh? El mejor relato de gol del primer gol de Julio Enciso el día de ayer. Automáticamente se lleva los premios que tenemos para dar aquí en Radio.

0: Gustavi, te vi poco te y mango Jorge el colchón en la propaganda. Ah, he gastado para bailar de hora.
1: Va, ego y postalla, pose, amiga.
2: Salir a pasear.
1: Locutón, go, canú, arabe.
3: Qué va.

0: Hola Gustavito, buenas tardes.
1: Buenas tardes.
0: Ya que vas a sortear la camiseta de Paraguay, apúntame porque yo no tengo todavía camiseta. Al menos me metan en marcha de directo mejor.
1: No, no, ahí va a apuntarme, va. Es la apuntata. Acá hay que participar, ¿eh? El mejor relato de gol de Julio Enciso se lleva automáticamente. Lo voy a decidir yo, ¿eh? Voy a decidir yo. Porque últimamente hay mucho amiguismo. Algunos gato no ñe, ni no ñe cuay. Y por ser amiga o amigo le hace ganar al amigo. No, así no, no. La persona que de verdad se merece va a llevar el día de hoy. A ver, ¿qué regalamos primero, eh? ¿El vaso personalizado o la camiseta oficial de la selección paraguaya, eh?
2: Y eso que su propaganda de hoy estaba más cortito que otros días. Ñan de Yara, otro día y Pucu B. Rosario.
1: Pero un va, eigo, peipo, talla, po. Va, eigo, hay que vender, guayá.
3: Y al terminar.
1: Mediante Upea y gracias a Dios, hoy por hoy, estamos sentados aquí en mesa de trabajo. Si no, vaya caruta, che, ¿qué voy a comer yo? Tranquilo, ey, botalla, ¿por qué puedo hacer? Si no, no, no vamos a estar sentados hoy por hoy. Acá en mesa de trabajo, diciendo tontería, disparate y viroreíle callá.
4: ¡Qué barra!
5: Me han de 800 euros mensualmente, ni hemos hasta la audio de colchón de un lugar, cuña cabeza y plata posiblemente.

0: yo no puedo hacer nada, ¿sabes?
1: Gustavo, apímate, coño. Imagínate, le digo, cuña, carayito, me debe, carayito, me debe 800 euros, a tomar mensualmente, ja, ni hemos hasta decirle, y audio de colchón de no, a ver, cuña, carayito, y plata posiblemente.
0: Bueno, le damos ritmo a esta tarde maravillosa el día de hoy. Escuchá lo que se viene, mamá querida. Ya están los bikinis preparados. Ya están los bikinis y el protector solar preparado. Porque nos vamos de playita, Más de 300 personas que van a estar saliendo desde Plaza de Castilla rumbo a la playa San Juan de Alicante, a la Costa Blanca, Mujeres en bikini, sol, playa y arena, sí señores. Pero antes de eso, este fin de semana, Los Rehenes en vivo.
2: Cuando la oyente va a casa coitera, porque como que no van a saber que es la publicidad. Gracias a eso vos estás en la que tenés tu sueldito, que de verdad la gente no colabora.
0: No, algunos no entienden.
2: Que yo ubica a mí, Dios mío.
0: Algunos no entienden. No, y gracias a eso, hoy por hoy, estamos aquí, Imagínense ustedes, ¿Cuántos locales comerciales? Y espero que se esté escuchando esto en todos lados, en toda la carnicería. Y lo digo yo mismo, espero que se esté escuchando ahora mismo la radio en todas las carnicerías, en todas las bodegas. A ver, gente que siempre auspicia también en todos los lavaderos, en todas las empresas constructoras, en las discotecas, gente que no apoya y no quiere apoyar, porque nosotros, que somos locutores también en los bares, restaurantes, nosotros que somos locutores, no hablo solamente de mí, estoy hablando de todos, para nosotros estar sentado aquí en mesa de trabajo, debemos tocar puerta, debemos tocar puerta. Debemos estar apoyados por las firmas comerciales que siempre hacen posible esta programación. Imagínense ustedes si todos los locales comerciales apoyaran un granito de arena en este espacio, en la mañana, en la otra radio, en la otra radio, en la otra y en la otra. Imagínense ustedes qué bonito y qué gusto sería, Hoy por hoy, de 1000 carnicerías, creo que 5 o 6 carnicerías están apoyando, Ejemplo. De 20 servicios de paquetería, creo que 3 a 4 paqueterías son las que están apoyando a la radio, Y mis felicitaciones con todo el respeto del mundo, Porque nosotros como locutores, si no estamos el día de mañana aquí, es porque lastimosamente no tenemos auspicio, Duele decirlo y hay que decirlo, Y hay empresas que no quieren apoyar, O que simplemente no les interesa.
3: Abrazados en la playa.
0: La radio vende, Y vende bastante, se los digo yo,
4: Explota Camboriú. Camboriú, ¿cómo suena bien esa cachita?
5: Gustavito. Se coistecho sanelida. La vez pasada había sido Nindo Ñeco, ahí jugó ganaría, A través los perros ganó,
6: Está, Gustavito,
5: Amondo.
0: No, y la gente pues siempre se queja, No, por amiguismo, que esto, que aquello. Ahora yo voy a elegir, El mejor relato.

0: Aparte de eso, vamos a regalar también una camiseta oficial de Paraguay, ¿eh?
1: ¿Dónde? Y por el relato de Goña en Dube, loco.
2: Amiga, Mongaruta y condena, superando el coño la auspiciante. Está y condena paga patas ese lado y
0: ahí. Ahí está, ahí está.
2: Es posible, ¿no? Pende plagueo una idea y practicar tu ñandela relato para la camiseta.
0: Heredato yo de cuera, ¿eh? Estamos regalando la camiseta oficial de la selección paraguaya.
3: Faldita y camisuya, no hay tabú.
0: Hola, hola, Gustavito, en plena sintonía y por aquí te dejo mi fotito en la playita, dice. Qué linda foto, ¿eh? Pero muy lejos, ¿eh? Dale zoom a la cámara, ¿eh? Dale zoom, ¿eh?

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que puta pelleja, mina la plagueo, y ya eran de la pisada, tomba, por tranquila, o vender, o pema, y como te la isla auspicio, play programación. Que hago Lucía de Murcia, creo que no. Me practica la zona, la relata cuál de la gol, o si no, allí mapamos ese.

estoy en IPS, mañana no me voy a ir a trabajar. En IPS estoy, voy a consultar.

Ya deja capillón la escuela, ya. Una cosa vimos antes la ñe en Bahía, güey, de repente de época, te puedes vender ahí, allá. Ahora, a ver, ahí ya casi tengo, ya ves, ahí va a venir, ya, a lo van a jugar otra también, ahí ya. Para contar ayer, ahí, se sube, se lo pejo, a veces, ahí ya, así, uy, ya, a jacu, esto va a llevar, ya.

Gustavo aguanta la respiración. La pelota pegó en la barrera, rebota y cae a los pies de Enciso. Y de primera, pelotazo y gol. Gol de Paraguay. Paraguay, Paraguay, Paraguay. Paraguay se emociona, el estadio se emociona. El banco llora, la tribuna se vuelve loca. Paraguay, Paraguay, Paraguay. Paraguay 1, Australia

vamos a vivir y lo vamos a gozar, señoras y señores, este sábado. Este sábado, sí, señor. Javier Torres y los rehenes en vivo y en directo aquí en Madrid, España, ¿eh?

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Nos vemos el sábado, ¿eh?

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ofertas de trabajo para Alicante, chofer o conductor de VTC. Documentación en regla. Lo mismo para Valencia, lo mismo para Madrid. Paraguayos, apúntense, porfa. Buena oferta, buena oferta. Además, tengo una oferta de camarero por Usera, me parece que es un restaurante paraguayo. Mujer o hombre, con experiencia. Así es. Por favor, contactarse con Gustavo Casco. Y él va a pasar los contactos. Gracias, gracias.

0: ritmo a esta tarde maravillosa el día de hoy. Deslumbrante. De verdad, la victoria de la selección paraguaya. Muchos todavía no lo están creyendo. Sigue habiendo, cuidado, sigue habiendo fiesta, farra y porro en la República de nuestro querido Paraguay,
1: Pero la luna sigue ahí.
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0: Paraguay 1, Alemania 0.
1: A ver, ¿hay oyentes alemanes al aire el día de hoy? ¿Sí o no, audio número uno, Audio número uno. El mejor relato. El día de hoy se gana. Vamos a cantar al campeón. La camiseta oficial de la selección paraguaya, sí, señor, Primer premio la camiseta. Segundo premio el vaso personalizado. A ver, tenemos puesto uno y puesto dos, Primer audio de la tarde.
0: Miguel, por favor.

0: Uruguay 1, Alemania 0.
1: Muy bien, me gustó, ¿eh? Así tiene que ser, ¿eh? De alma, con vida y de corazón, ¿eh? Paraguay, te amo. Te amo, Gustavo Alfaro.
2: Hay una estrella en la mina, abeja, no hay que ir más allá, joder. ¿Qué te dice? Va. Las asesinas, de las esperanzas, hermano, ya ni es cuándo, mande y manda.
1: Va, ego. Es poina, pe martillo y loco. Qué barro. Saludos a todo el equipo de Lomilandia 1 también, ¿eh?

0: 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Bueno, a ver, ¿tenemos audio 2, sí o no, eh? ¡Ey, Ojoa! ¡May, Ojoa!
1: ¡Cójala! ¡Benciso de cabeza!
0: ¡Ahí está!
1: ¡De Paraguay, sí!
0: ¡Qué Patricia! Ganó Paraguay. Ganó la selección paraguaya. Y estoy esperando lo que prometiste. Ganó la selección paraguaya y estoy esperando lo que prometiste.
2: Guten Tag, Gustavito.

0: segundo para Galarza, Galarza para Almirón. Almirón hacia la cabeza. Mira, mira, señores, centro, cabeza. Brazo, brazo, brazo, brazo, brazo, brazo, brazo, brazo, brazo, brazo, brazo, brazo, brazo, brazo, brazo, brazo, brazo, brazo, brazo, brazo, brazo, brazo, brazo, brazo, brazo, brazo, brazo, brazo, brazo, brazo, brazo, brazo, ganando Alemania 1-0. Madre mía, señores y señores, el Caguas, señor Julito, el primero se enloquece en la afición paraguaya, se enloquece en la afición paraguaya en ese aquí. Vamos Paraguay, se adelantan y los alemanes creyeron que Paraguay iban a adelantar primero. Nos humillaron, nos dejaron abajo. Ahí está la garra guaraní, el león guaraní se despertó. Vamos Paraguay.
1: Pa Evarello, audio número 2, En 10 minutos cerramos esto, Audio número 2, Hugo Pereira. Audio 1, Lucía desde Murcia. Audio número 2, Hugo Ever Pereira. Y poco este ritmo, cuál loco,
2: Ahí viene la posición de Alemán para tirar el último penalti de Stark. Se está posicionando Stark. Ahí está. Stark. Pitando al árbitro. Viene esta. ¡Está! ¡Vamos! ¡Fuera, fuera, fuera! Gran oportunidad, un chance para Paraguay. Sí, señor, ahí viene Paraguay. ¿Quién va a chutar, árbitros? ¡Vamos! Ahí ve Canales. Canales va a chutar. Posicionando Canales. Canales. Pitando al árbitro. Ahí viene Canales, Canales, Canales. ¡Gol! ¡Gol, gol, gol, gol, gol, gol, gol, gol! ¡Paraguay, Paraguay, Paraguay! ¡Sí, sí, sí, sí! ¡Gol de Canales! Siguiente pase Paraguay. Cuarto de final, sí, señor.
1: Va, Eva Berenjo, Hoy cota va, sí o no, Audio número 3. Vicente Valenzuela, ¿Qué dice el público? ¿Qué dice el público? ¿Oicota sí o no,
3: Vamos, vamos, Galarza. Centro de Galarza. Cabezazo de Enciso. Gol, gol, gol, gol, gol, gol, gol. Gol de Enciso, Enciso, Enciso. Paraguay 1, Alemania 0.
1: Oicota, vamos allá y ve. Ahí está el audio de Luigi. ¿Qué tal, Luigi? ¿Cómo estamos, papacho? Buenas tardes,
4: Que se escuche el Zapucay.
5: Raúl tiene la pelota. Toca para Amiri. Amiri toca para Musiala. Musiala entra a Galarza. Galarza le quitó el balón. Toca para Almirón. Almirón tiene la pelota. Va marcando la raya. Levanta la cabeza. Tiro vuelta al centro. Gol, gol, gol, gol, gol, gol, gol de cabeza. ¡Vamos, Paraguay! ¡Vamos, Paraguay! ¡Gol! ¡Paraguayo! ¡Paraguay 1! ¡Alemania 0! ¡Vamos, Paraguay, que se puede, carajo!
1: Oh, ¡vamos allá, ¡Cómo allá, Me gustó este, me gustó este,
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1: Patricia, abuelo, tenés que cumplir porque un peña perdeo, disculpa, un peña perdeo, disculpa.

sí, Paraguay tiene que aprovechar. Vamos a ver quién chuta Paraguay. ¡Canales! ¡Vamos, Canales! ¡Vamos, Canales! Ahí viene Canales, se prepara. Ahí Neuer mirando atentamente al paraguayo. Autoriza al árbitro. ¡Gol! ¡Gol, gol, gol, gol, gol, gol, gol! ¡Paraguayo!

0: estoy en duda, ¿eh? Hasta ahora estoy en duda con el audio de Lucía y del amigo Dionisio, ¿eh? Hasta ahora estoy en duda, ¿eh? Tres minutitos más y cerramos esto, ¿eh?
1: Para audio número
0: 3. No, es una loco. Verano un rato. Ya, tú y yo, mira.
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3: celebrando. Galarza, Galarza. Galarza tira el centro, cabeza con el gol. Lo soñamos, lo tenemos. Grande Paraguay, carajo. Arriba Paraguay.
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0: ahí está el audio del amigo Gustavo Vera, ¿eh? Excelente, excelente, excelente, ¿eh?

0: mi hijo. Oh, wow.
1: A ver, me calculame, va, Benumina.
0: Golden Ciso.
1: Eigo,
0: ah. Es un hijo, Ciso.
1: Eigo, ah.
2: Y vámonos para Miami. Voy a lo que voy.
1: Hola, hola, Gustavito. Leante dice. ¿Cuál es Leante, pa, A mí me han gustado dos hasta ahora, El de Lucía, la verdad, porque se animó. Y también el de Dionisio Gómez, Y le soy bien sincero,
2: 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Desde San Juan. Hasta
1: hola, hola, Gustavo. Tu relato falta. Sería genial escucharte. Por favor, a cuidar de tu garganta. Un saludo, dice. ¿Qué tal, Dori? ¿Cómo estamos? Muchas gracias,
3: Paraguay, Paraguay 2, Francia 1.
1: Acordate que tenemos fiesta, farra y forro. Este sábado, sí, señor. Calle Orense número 14. Metro Nuevo Ministerios,

0: aviso muy importante. Más entradas ya en puerta en el día. Así que tratar de ir temprano, ¿eh? Si no compraste a tiempo, lo siento mucho, lo hemos avisado, ¿eh?
1: Salir a rumbear sin pensar en la cuenta.
0: Bueno, me tengo que ir, ¿eh?
1: Tranquila que ahí viene.
0: Me tengo que ir, ¿eh? Me tengo que despedir.
1: Como digo, yo no quiero pegar.
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1: Audiencia de la 90.5, Tabaí FM, muy pero muy buenas tardes. Eufórico todavía con la victoria de nuestra querida Albirroja frente a la potencia del mundo como lo es el tetracampeón Alemania. Felicidades para todo el pueblo paraguayo, es la única manera que nos pone feliz en este mundo. Gracias, querida Albirroja, gracias a todos los muchachos que hicieron todo el esfuerzo para que podamos amanecer con feriado y todo hoy. Con feriado y todo, qué nivel, gracias a la Albirroja, lo que tiene el fútbol. Tras, sé que todo, feriado. Roque, ¿cómo va a ser? Yo amo un bagramo de vida. Banda Pupe aquí por la 90.5, trabajando para todos ustedes desde 25 de diciembre. Departamento de San Pedro, República del Paraguay. Gracias, gracias a la Albirroja. 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Vamos a seguir escuchando buena música, esperando sus mensajes al 0982-987603 para saludar a la gente que están de cumpleaños. Felicidades una vez más al pueblo paraguayo. Escuchamos música aquí en Banda Pupe.

Casa, banda Pupe, sonido tropical aquí por la 90.5 Taba IFM. Y queremos complacer a una amiga que siempre envía sus mensajes desde Santa Librada. Está en plena sintonía de banda Pupe, la 90.5. No se pierde de ningún programa, dice. Y le queremos complacer con la música que solicitó el grupo Sin Límite, Boleta de Amor. Con mucho gusto va para la amiga de Santa Librada.

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1: La hora del baile aquí por la 90.5 Taba IFM. Banda Pupe aquí con Neri Roque en la sala de sonido. Quien les habla, Mario Antonio. 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
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Esas son las casas comerciales y los amigos que respaldan nuestro programa. Estamos llegando a la parte final. Gracias por sintonizarnos. Gracias por acompañarnos. Felicidades y que siga la farra, porque Paraguay está para más. Toda una vaspeje y maíz. Dale. Hasta mañana. Permiso.

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¿Cómo estamos? Gente maravillosa, gente linda de la Popur Radio Madrid, Baiza, pa. Buena. ¿Cómo estamos? Saludos cordiales, audiencia de la radio Baiza, pa. Buenas tardes. Saludos. Ya estamos de vuelta. Ya estamos aquí a través de tu radio. Hoy, festivo. Hoy feriado en Paraguay. En de suerte te dice la Ambapo Pemena. Porque hoy, por ejemplo, según los paraguayos, el que trabaja hoy es alemán. Yenda y alemán, pero ambos urras se ven en día, ambos urras se legan.

0: Paraguay está metido entre los 16 mejores, ¿verdad? En los octavos de final. La Albirroja pudo anoche en un partido difícil, pero no imposible ya. 99% de fe, 1% de posibilidad ya. Y ese 1% utilizamos. Señoras y señores, ya estamos en vivo. Esto es la Popu Radio. Maíz zapa. ¡Qué pollo puya yo acá cuéntelo de este ave! Desde el barrio Santa Rosa, Distrito Capital Mesa, aquí estamos.
1: ¿Qué tal la arriero cuero pescando de GVP y no vais a hacer la de morte?
0: No. Él se comprometió.
1: Los muchachos ya están ahí esperando con sus cámaras. Ojalá no. Así que Pipi se haga Nique.
2: Suena algo.
1: A Nique Moleadira. Lo están en Aroina. Bravo Murillo, le calla. Bravo Murillo. Mira. Detemos en la ley, güey. Allá, Miguelito.
0: Esperamos tanto ese papá y qué alegría, con qué alegría, con qué nos sorprende nada más y nada menos que si ahí a los alemanes le dejamos fuera esa.
1: ¡Cacatore! ¡Vaya,
3: bebé! ¡Alemán, pa' que me acuerdo de mí porque a mí mi español que ande y pasiones y más! Igual no más, pues anda y pues sería a ver cuál es la cuerda. Saludos desde España.
0: De Daipori. No, el que trabaja. Oye, alemán, le calla. Hoy comete venir alemán. No puede ser. Saludos a una amiga Liz Miranda que está en la sintonía del programa. Buena.
4: Tiene la pelota. Toca para Amiri. Amiri toca para Musiala. Musiala detrás a Galarza. Galarza le quitó el balón. Toca para Almirón. Almirón tiene la pelota. Va marcando la raya. Levanta la cabeza. Tiro vuelta al centro. Gol de cabeza. Vamos Paraguay. Gol.

0: casero, vamos para ver que se puede, carajo.
1: Mami, ya de verdad te voy a Uma Ule Bruno Poza. Uma Ule Bruno Poza, bebé. Mikey, cadeo aceite, bebé. Y nada, amigo, Mikey y Moisés González, ¿cómo estamos? Escuchando el programa también a esta hora, un super saludo. Vamos, vamos Paraguay, se bebé. Vamos Paraguay, vamos Paraguay. Qué alegría nos dice, papá, ¿eh? Qué felicidad. Saludos a la amiga Aníbal, que está en la sintonía del programa también a esta hora. La gente de San Pablo, felices también, doble victoria, o sea que doble festejo para la gente de... Doble festejo en Brasil.

0: Ese es el relator Dionisio Gómez. A mi cena ya.
1: Esta raza es invencible.
0: Saludos a nuestra amiga Feli. Feli Baez desde Londres, escuchando el programa también a esta hora. Saludito al amigo Gustavo también, que está en la sintonía. Ahí está, ¿eh? Vamos, vamos, vamos, vamos, vamos. Buenas. Una más. Espectacular, se va la audiencia. Talobán, o sea, sí, sirvió de todo ayer la cábala, o sea, ¿eh?
2: El aporte. Felicidades, Andeo Ará. Ay, oye, donde le permita y hemos curaje, ya gana para jale. Ay, mandé, como le está ahí, no festejarla, ya voy a jale.
0: Ey, vamos a detenerla. De todos lados, se va. Todos lados, mira. La fiesta total, lo que generó obviamente la victoria, se va a bajar.
3: Hola, señor Alberto Vázquez.
0: 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Muchísimas gracias a nuestra amiga Graciela Ramírez. 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Paraguay pudo. Paraguay derrotó a Alemania y ahora espera por Suiza o Francia. Sábado ya es Chata Mavape, ya dispachata.

0: ahí está la gente de la ciudad de Berlín. ¿Qué tal estuvieron anoche con la con el festejo, se va, Y ya orucamos y pipi. Orucamos de tener réplica de cómo va a ser exacta de su presentación hoy ahí en la. No sé qué parte va a ser. O sea, Bravo Murillo, yo sé. Bravo Murillo. Ella. Ya puta, él ahí promesa, va a pagar su promesa. Cómo vino al mundo. O circulate video y nada de lo que fue anoche un tolongo que hizo su show. No sé si fue su promesa. Que lo que sigue es Pío verá de ruta de salir en las calles de Asunción. Cómo vino al mundo ahí. Hizo su promesa. O sea que pagó su promesa. No sé a quién. A quién se le quería mostrar, pero lo que sigue. Pío verá, odi para ver calle de Asunción. En Encarnación, pelea de mujeres, yo. En la caravana. Ay, qué pereza. Oye, ya. Bendecido día martes, señoras y señores, y qué manera ya de despedir este mes de junio. Ojo, Andrés, ya vaya, o sea, mes de junio. En la zona del mercado. La música Paraguay, my friend. 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Sí, calorcito, me dice por acá. 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
0: 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No, ayer por ejemplo no hubo tiempo para mostrar su tatuaje, cuérdase, añan de pelotero, cuérdase.
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3: De estudiar, ¿dónde es como hay jugar partido?
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3: Deja la clavo, sí, la tachuela de puta.
2: Deja la primera, monté a la manga, mojín de puta piro, o sea, qué puta, o sea.
3: De ahora.
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2: 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Primero hay tatuaje, y ven, hacen un vaca holanda y para, y ven, ya. Jala y fútbol, cuera, o sea.
3: Ya, ven.
2: Jala, ojo, también ha tirado a la tiro libre, va a ser la Cristiano Ronaldo, que sabe, mombo, y vaina, y pote pa, oye. Jalando vale y laya y cuancha.
3: Ven y no pago ahí.
2: Qué fuerte, jala y botín, cuera, o sea, ande esta unión peguarea, ande.
3: Ah, eso si no, no, güey, David.
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3: Ay, fue peado hoy, vio,
2: 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Y a mí la joa, ya no puedo ver más hoy.
3: Ojalá, no ve tractor, y además,
2: ahora hay malo, baja, ve, público hoy. Empujando inútil, como jefe inútil, canten.
0: Ah, ya te he jugado con el Maguare, o sea. Sí, ya te he jugado con el Maguare. Qué bárbaro. Vivo con beso en mi pecho con esos labios colorados. Espectacular la audiencia que están acompañándonos bien de cerca en esta entrega. Versión día martes. Va, Heriberto, te estoy escuchando acá de este San Pablo, Brasil, y de acá. Espectacular, anda Kevin, le cae nada. No, que los muchachos, o sea, ¿cómo está la gente de Paraguay Apostillado? 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
1: Buenas tardes, ¿cómo estamos? De las soles, ¿a qué máquina? Ya estaba arrancando el programa con buena música, qué lindo arranque, Neri Roque, sea. Paraguay, se ahogan. Nah, mi Neri Roque, sufrido, reñido. Sí. Shayo Neri. Paraguay, sea Maiko y Moata. Poderoso Alemania. Equipazo. Por la garra, güey. Igual a ver pastor alemán, goja, peña, te voy a comer león, ve, de taro, Juan. No, y cómo peña en el león, mían, o sea. ¿Qué tal, amigo? ¿Cómo estamos? Va, te coico, buenas tardes. Va, pa' pellito, pata, bajare o carajaje, ya, y me ha puesto al aire. Jaro, habilita, pe, me cuera, teléfono número 0984-703-254. No, yeto, unericia. Pe, 90 minutos. Upe alargue, llegué 30 minutos. 15 y pucu. Ah, upe, ya jugamos 120 más descuento de 130. ¿Cuál es jugando ilegalmente? Sí, por ahí. Entonces, pero mente positiva. Y hoy va a surgir para su contrario, Ney. Creo que Francia, Suecia. Las 6 de la tarde. Ya es chato, Ney. Ya mañana, pues, partido. Sí, ya tú, ya estás de Glandery. Me ha... Va, este pellejo, así que me ha...

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1: Así mismo, Paraguay, Paraguay, en todo el mundo, Neri. Te apaité la noticia. Sí, sensación total. Todo el mundo, así como la gente escucha el programa Yopará Musical, Paraguay, América y el Mundo. 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Y bueno, ya habilitando el número telefónico 0984-703-254. O sea, sugerencia y pedido musical aquí en la radio. Este ya no está martes 30. Maliciate, ya viene mañana en junio, Neri. Sí, mañana creo que ya entra julio. Así mismo. Ah, más allá de temperatura agradable, se ha ido para llegar. Ah, José, na, vega tu baña de ya hay ese negro que ya anda buscando música puro y por año de gente cuera. Oye, pues acá yo dejé a través de la 90.5 FM y por supuesto a través de la aplicación de la app.

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1: Sí, señor, espacio exclusivo de ellos, Parada Musical. Música pura y por año, señores, gente, cuidado, ya pues acá ya de horario pico. Sí, señor, así mismo. El amigo Martín Núñez. ¿Cómo estamos, Martín? Va el aporte a Pedro Montesquieu y su de fábrica de Naja. Ya pues acá en el programa Santa Rosa, ahí en segunda línea. Va, te cuenta Martín Núñez a la familia Núñez. El saludo, el respeto. Familia Bernal, ya en el lo que sea. Qué calidad. Gracias por estar ahí en plena sintonía de la frecuencia de la familia Taba y FM. Programa Oye Jerovagina, Yo Para Musical. De seguidoras de este programa, al amigo César Espínola, al profesor, ¿cómo estamos? Pateco, página. Pateco, le digo, cuena, Neri. O más allá. Dejo de visita y este su Neri. De hoy, Dina. Sí, a todo esto le hizo, socio. Todo esto voy a invitar, güey. Ojo, güey, gente, de todo esto. No, todo esto, todo esto. Yo era Jamandi hoy, yo. A veces voy a ir a un juego, güey.

0: No, Sauer Hannery. Damos a todo esto la socio y telea. Saludos, familia Espínola. Sí, a la gente de Santa Rosa, San Juan Bosco, Batecoyna. Batecoyna, ya tapu. O ya tapu, no está ahí, Nanery. Hay como más saco sin nave y nada con Haití, ahí. Hay con ambiente climatizado, aromatizado, Nanery. Y bueno, saludos, Martín. Va, mañana tú estás ahí, Martín. Ya. Va, ella le conejo, ¿qué? Ya, pues, puja, vamos, Martín. Pete y los comanchere, más allá. Sí. Saludos al amigo Mendelio Ferreira, Will, Aversio, la familia Ferreira, saludos. Ya, vos, pup. Ahí tenemos los comanches y ya te guasureo, güey, jacata, bebé. Música pururi por ahí. Te y polca paraguaya por ahí, creo que sea. Sí. Hoy, hoy. De ahí cuata, negro, que elegían de ella, güey, jacamí Martín Núñez, bebé. A saludos, más, pues, en día hoy no puede fábrica, bebé. Hoy veiste el equipo, dice Martín. Cualquier momento, doña Bagapullita Martín Núñez, gran amigo músico también que recorre con su estilo. Sí, Orescopa y estilo ahí, Martín. Al amigo Elvio López, Bateco, Elvio Inamite, Santa Rosa, Guaité, y está la Inasa. A la gente de Guaguazú, ¿cómo estamos? Bateco, Guaguazú, Ina Virgen del Rosario, San Miguel, aquí en el barrio centro de la ciudad, 25 de diciembre. Yajaya, Rivalla, Yaja Virgen del Carmen, Celador, Torincué, Potrero, Costa Nueva. Sí, voy. Sí, ñanerendulo. Y tal, y nada, pues, y te agendar, güey. Importante, pedanir, ok. Y bueno, la 1:00 p.m, 46 minutos. O mío, vende más, negro, que ya. Ya, güey, a Camí Martínez, te irlos con mancherete, y polca. O mi, y estilo, y te ve. Para vos, mi gran amigo Martín Núñez. ¿Cuándo más? Gracias, hermano.
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Una de la tarde, 51 minutos. Sí, señores, sí, estamos cumpliendo con los pedidos musicales. Llamamos a Ego y Martí, vete por Paraguaya de los Comanches. Saludo a los integrantes de los Comanches, la gran banda Los Comanches. Bueno, hola, te estamos escuchando y pasa mi música. Y ahí la familia Paredes Colmán, Diana Colmán, Jaela y música de Nata y Conde, ahí con mi hija, Shaño, Mico y Vida Pérez. Sí, señor. Así es. Y bueno, sí, con mil gusto vamos a complacer los pedidos musicales.

Sí, sí, señor, sí, señor, sí, hija. A ver, déjeme venir, lo que sea, allá. Ya vamos a llegar, ya, pues, tampoco la pegua. Sí, sí, sí, así es. Ah, en Villan de Yara, señores, gente, cuérame. Ya cumplí paite, pedido musical con este Yaneri, lo que. Ya cumplí paite, esa.

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Sí, y agradecente vete, añane gente cuera, añane endujara cuera. Con oro yuyita y pues vete a partir de la 1:30 de la tarde hasta las 2. Sí. Añan de salud a la gente que está de parabienes, que está de cumpleaños, está cumpliendo años. Felicitaciones y gracias por estar ahí al otro lado del receptor. A vos también, Nery Roque, muchísimas gracias. Mañana volvemos con todo por su sintonía. Muchas gracias.

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0: Y me llamas. La música que estamos compartiendo, por supuesto, aquí a 8 minutitos, las 19:19:8. En España. Estamos a 8 minutitos de las 14 aquí en la República del Paraguay. Sí, señor. Muchísimas gracias a la gente que va anda sumándose con nosotros a través del WhatsApp. Pero más 5959-8215-1763. Bueno, gracias Estela. Gracias al amigo Fabián. Hola, ¿qué tal, Heriberto? Bye, Dionisio, y nada, bye, nada. A ver.
1: ¿Qué tal, amigo?
0: Malaporte,
1: espectacular, programa, señor Heriberto. No, la de canales, más no, Moinje, llego, Tony Sanabria, Valbuena, y ya, pues, más, hijo, acá, y Heriberto, te llamo, híjole. Pues, ¿cómo?
0: Más, ese güey, ¿cuál es? Más, él o a Olegicia. No, no, no, no, son penales, o sea, tú se traído o su suyo, o sea. ¿Qué dice don Feli Atilio Peralta? ¿Cómo está la gente ahí de la ciudad de Belén? Vaya, don Papina, ¿cómo está vos?
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0: Hola, ¿qué tal, Heriberto? Lorena soy. ¿Cómo estás, Lore?
2: Acostado.
0: Buenas tardes, Eri. Feliz, feliz, feliz de la vida, Isa. Saludos desde Alicante. ¿Cómo están? Una amiga Fátima Leite, por ahí también la sintonía del programa.
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0: Bueno, los partidos de hoy, hoy tenemos, a ver. Hoy juega, sí señor, Costa de Marfil ante el equipo de Haaland. De Haaland, me llamo ahí, de ahí nada. A las 18, Francia-Suecia. Hoy juega. A la... A ver. Francia-Suecia. 10 de la noche, México-Ecuador. Hoy, sí, papá. 10 de la noche. Mañana, Inglaterra ante Congo. Sí. Mañana, 5 de la tarde, Senegal ante Bélgica. Mañana, 9 de la noche, Bosnia-Estados Unidos. El jueves, Austria-España. El jueves a las 4 de la tarde va a ser España-Austria. El jueves 20 horas, Croacia-Portugal. Qué partido, o sea. Este es de Modric ante Cristiano Ronaldo, ¿verdad? Suiza-Argelia. El viernes a las 12. Australia-Egipto el viernes a las 3 de la tarde. Argentina-Cabo Verde, ya. Uno de los más esperados también. Cabo Verde que dio la nota con su arquero Bocinha, ¿eh? El viernes a las 10:30. El 10:30 de la noche, viernes, Colombia gana. Y ya está el primer... octavo de final, por ejemplo, ya está definido ya. Canadá, Marruecos y Paraguay ante... Y bueno, estamos esperando rival. Peyuatu. Peyuatu a 2x13, papá. Peyuatu. Suma la casuma, madre mía. A 2x3, Peyuseo, Peyuse, me voy a ver. No aguantaste. O sea, 10 hombres no aguantado mi madre. Mi madre la pensa. Yo no. Rodi Pachata, me hueca, tú la peyúamen de hoy, ya peyuna, ya y me maje, deja de cuerda y nada, ya está despierto el gigante. Después de 16 años de larga espera, hoy la selección, la albirroja, está más viva que nunca, se va a pasar, sí, señor. Después de esperar tanto lo que iba a ser la clasificación a 16avo nunca, conseguimos acceder y ahora ya punta a pensar que ya asaba. Octavo de final, estamos. ¡Sí!

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1: Ya, ya tú sabes.
0: Entra nomás. Queda la música de Laura León. ¡Ay, amorcito!
2: ¡Ay, amorcito!
0: Imagina que en Nicaragua, soy Nalcagua, señor Julio Enciso ayer conectó bien de cabeza al centro de Mati. Centro, cabeza y golpe antes de gol, allá andan de consigna y de Paraguay, yo se va.
3: ¿Qué tal, Gilbert? Bueno, tú vas que ya nomina, quebrando ahora cae Julio César y
0: más de Caguazón. Ahí está, ahí está, quebranto. Quebranto Rara Caello de Julio César. Ahí va la. El amigo Isma de Caguazú City. Doctor Cube, ¿cómo estamos yo? Bájala de Catalina, Doctor Cube, ya. Bájala de espíritu, bájala. Después de la clasificación, la octava de final. Dejó y vio la caravana. A ver, ya. Bájate, joven, Doctor Cube.

0: Bueno, ahí está la música. Un corazón no espera. Cuando uno se enamora, se me baja de oído de Lari, se lo mete hija, de Mandela, de calibre, de guasa. Tanto nosotros los hombres como así también a ustedes las mujeres se le pasa eso. Eres sama, MTI. Cuídate, yo vengo de cantar. O sea que ya te roba la mirada, la atención. Ni de concentrar para este hoy la ese holan de calibre, me guay. Sí. Informa mi bebemba, ese papá. Sí. Cuando te gusta alguien por ahí, se va. Sí. No, además, desde que y gorra de lana, esa peste viene a Canacuma. Hoy, ¿sí? Y hay gente nomás que consigue eso de poder robar esa atención, ¿verdad? De mañana, oye, ese ya y timo y ese ojo, ese papá. Sí. El corazón no espera. Sí, la. Algunos dicen ahí enamorada y me dicen mandú. Vete, coina.
1: Heriberto Vázquez, andalo aquí no de Guadalajara, cuñal de esta vida, Miguel Quintana Vareiro, ya no vi, Caguazú, a ver, ah, mira, que banda Coelho Uribe,
0: banda
1: Arnaldo Aquino,
0: ahí está Arnaldo Aquino, o sea, letradita, cuñal letradita, dice que ya nunca me van a ir nada. Agua, Aina. ¡Agüero!
2: No, pero yo no es romántico, güey, ya ande boliviano tú, ya digo. Ya tú, la Luis Roja.
0: Vaina, güero. Pero a la boliviana, ande, güey, se maneja Aina, sí, a ver.
3: Ánimo a que en la lomita, cuña letradita de peñe mete.
0: De la romántico asunto nada y hoy tiene de igual a Michael Danina Agüero. Vaya, Felipe, Felipe. Si esto es la pijaré, ella pone el ande show ahí, ¿eh? Lo mitad dice Doña presenta y Pipi la Bravo Murillo de Boya Pola y Show. Felipe Agüero dice, ¿vale? ¿Cierto, verdad? ¿Cómo viniste al mundo de disparar de calle de la ya?

0: esto pare. Aloy está llega, radio zoólogo. Será legal.
1: Porque era él ahí misión, dejó de baracar.
0: Oye, popi, mi trabajo a él. Gracias. Saludos a Carla Rotela.

momento en ciudad. Espectacular se va a dar lo que estamos compartiendo, por supuesto, aquí en la radio. Sí, señor, en este día martes 30 de junio. Pama se va a pam, ¿sí? Mañana de mes de junio. Sí, señor. Vale, coina, vale, coa, vale, coa.

0: Saludos al amigo Guito, o sea, que está la sintonía del programa. Vale, la igual coleta de qué vio ese.
1: Coleta, lo mitad. Perdón, Felipe, ya voy a cata cumandá, mandí, o abatí. Mamá, me voy a preparar más su gallina casero, entero. Va a poner interés, güey, en el día.
0: Véame, guárdame la colecta, al Nicera. Colecta, colecta, colecta. Va, Martín Caballero, viene allá. Va, Martín, allá. Va, Lani, ¿qué tal? Colecta, colecta, colecta.
2: Me dejo chispando, mata y tereré.
0: Sai cua mapa la un boa saba y paco, la Alemania, la ñan de estrategia legal, ya, sí, señor. Ya después de infiltrado, guave. Uno que jugó en Alemania. Sí. Alemania. Alemania, oga, güey. Pegua mapa la infiltrado. Estamos veo también. Se han nacido más moco y moi, bebé.
3: No vaya, sea.
0: Uno que jugó en España. Y es de Natalio. Uno que jugó en... No, en Alemania, era Alemania. Sí, Alemania. Sí, es Natalio. Nataliense. Hey, guava. Sí. Ahí tiene un local que es de, del centro, amigo. O sea, es de Natalio, luego. Sobre ruta. Ja, había sido la bomba zapada, mi alemán, ¿verdad? El año de estrategia. Poco. Ango se va y misio esa. Evarito Castillo, co añame, chocamba estará puro la ella. Eja, eco añame, mira un boja zapada, el añan de estrategia del profe Alfaro, o sea, oñe mocure drama, güeñe mocure más, no, mira.
3: No vaya a ser,
0: no sé, a ver, Cristian, lleguemos ya, guase, es radioso. Sí, Cristian irá, la dicen de esta, o sea, es algo, y además, ahí con algo, ya, va, España, con pastor alemán puro y tele callada. Ahí está, me dio suerte la camiseta de Lealby Roga, o sea, con Anga Pejo, y allá, güey, usted se haya lido. No, pero cábala, le calla, cábala. La ande de güey, y no, ya, uta, ule se ve. Llamó menos de autorrepuesto Natalio, ese ya. Chao, no me pira yo hijo y pata le gana cuando vamos ahí. Ahí va. No me digas. Saludos para Nancy, ya la que está la sintonía, pero banda mira full a esta hora. Va de socio Felipe Agüero ahí.
4: Pillón de romántico, güey, te llaman de boliviano tú ya.
0: El
4: dulce,
0: el albirrojo. Toda la vida. Ella es donde la albirrojo, donde está el albirrojo. Además, te juega. Haga guaucha. Jaque cónico, compañero fifi, cuando en Duceni, polga y nada. Haga guaucha, albirrojo. Siga, mira, ya. Haga guaucha, albirrojo, en la coaña.

0: ahí va la música de para Julio Enciso, o sea, el caguaseño. Son luz verde. Y nadie habló de Orlando Gil, o sea.
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0: Orlando Gil anoche se va a bandeta, güey, ¿eh?
2: ¿Pero quién es Orlando Gil y por qué es el héroe de todo Paraguay? Así es, señores, del anonimato a ser héroe nacional de todo un país. Esta es la historia de Orlando Gil, el héroe guaraní. Mientras todos miraban a Manuel Neuer en Alemania versus Paraguay, el héroe terminó siendo otro. Su nombre es Orlando Gil y hoy todo Paraguay corea su nombre. Pero apenas hace 3 años, Orlando jugaba en la segunda división de Paraguay, sin fama, sin reflectores y con una vida golpeándolo fuerte. Cuando nació su hijo Lautaro, vivía uno de los momentos más duros de su carrera. Tan dura era la situación que tuvo que vender su ropa para poder comprar pañales para su hijo. Y sí, vendió su camiseta de la selección paraguaya de la sub-20. Ese es un recuerdo que cualquier jugador guardaría para siempre. Porque primero estaba su hijo, primero estaba su familia. En 2024 llegó a San Lorenzo de Almagro, pero casi 2 años estuvo en reserva, esperando, luchando sin rendirse. Hasta que en 2026 la vida le dio una revancha. Muchos criticaron su convocatoria con Paraguay, muchos dudaron de él, pero Orlando respondió como responden los grandes, siendo héroe y eliminando prácticamente a Alemania con su perfecta actuación. Atajó 2 penales y se convirtió en el mejor arquero de la fase de grupos. Hoy Paraguay está en octavos de final y detrás de esa clasificación...
0: Bueno, ahí está la historia de Orlando Gil, ya emocionante, sí señor. Emocionante, o sea.
3: ¡Paraguay!
0: Sí, señor.
3: ¡Paraguay!
0: ¡Ganó Paraguay! Hoy estamos felices, ya neta, de las aguiones. Nadie hoy amaneció sobrio, o sea, la mayoría.
3: ¡Paraguay campeón!
0: Esperamos 16 años ya para vivir este momento. Una ya más la mayo. No, una cadena esa. Tú y 6-3 y equivocarla y me voy a tener moco y va a brigar en la esa. Bueno, si en la moco iba a Urica, en la. No, pero aunque sea acá, iba a meterle caña. Tenía para tomar ahí en la heladera, pero y por cuco semana hice algo, pero yo no sabía que hoy iba a ser Ferrario, la Ecuamari, ese amondandimo, ese vinacho, como te quiero Paraguay. Ya la vibra junto a ti. ¿Qué pasó, mi amigo? Huepa y por Málaga.
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0: Vos le conoces a tu amigo Gallo mismo y ella. Si mal no recuerdo, vio no es. A ver, tu amigo Gallo mismo y vos le conoces ella. Me hay con Daja e hice socio al sí de Maena. Al que conozco yo, si hablamos de la misma persona, me imagino que sería ahí de la estación de servicio Corona. Che, socio, No, se capea, se cayuera, se caballo. Hablando de los muchachos, le mandamos saludos al amigo Jabalida, esa, el amigo del taxista. Por ahí también siempre en la sintonía. Hoy está Jabalineta, ¿no? Ahí va mi amigo el caballo. Ahí al amigo Calile. En la sintonía. Ahí me hice socio, cuera, se lo bicho, cuera. Sí, vamos a hablar de Jabalí, vamos a hablar también de Carpincho. Hoy hice socio Mondi, ahí está. Ahí por el kilómetro 12. Natalio 12, súper saludo también. Está en la sintonía. Ya Toribia. Guate, coira, ¿cómo estamos? Guate, coira, ¿qué tal le trata el frío por ahí? Se va. Un saludo grande ahí para nuestro amigo Don Monti. Guate, coira, ya usted la tomate con ella, tío. Ira. Hola, Zulma, ¿cómo estamos? Pásame la polquita a ver qué música era que me pidieron por acá. Gracias también ahí a nuestra amiga Graciela Ramírez, la gente de la joyería Victoria. 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Eso era.
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0: Bueno, gracias a la gente de la joyería Victoria, gracias también a nuestra amiga Graciela. 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
0: 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Cómplice de nuevo. A ver, se puede escuchar la música Virgen Quería, dice que nos revía María Ana Rotela. Virgen Quería, ¿dónde no está?

Sali, sali, sali, que no te pise. Había sido la que estuvo en el bar. Se llama Tatiana Guzmán. La que estuvo en el bar entre Alemania versus Paraguay. Acertada la intervención del VAR liderado por la nicaragüense de Nicaragua, es Tatiana Guzmán, al llamar al árbitro Jalal Yajet para revisar la clara sujeción del alemán Anton sobre el guardameta Orlando Gil, que le impidió disputar el balón previa al segundo gol de Alemania. Finalmente, esta revisión terminó anulando el gol a la postre con el 1-1. Fueron la prórroga y la albirroja clasificó por vía de los penales. ¡Qué grande que sos! ¡Qué grande que sos, nicaragüense!

Bueno, ahí está la música que nos pidió nuestra amiga María Ana Rotela. A ver, el tema Virgen Querida, no me está, me dice, Virgen Querida. Voy a estar buscando también este tema para complacer en esta entrega día martes. Sí, señor, ferario total, feriado acá en Paraguay, sí.

paraguayo, la música con esto ya me voy despidiendo. Gracias al amigo Alfredito Mena que está en la sintonía también a esta hora. Gracias Alfredo Mena, por ahí le saludamos. No sé qué parte está escuchando el programa del amigo Alfredo Mena, Juan Duña, Nesocina. Muchísimas gracias también por la sintonía. Nos vamos, señores. Si Dios así lo permite, volvemos mañana. Mañana conocemos ya a nuestro rival para lo que va a ser el sábado. Así que ya, peña prepararlo, mira. Sí. Esta tardecita ya vamos a ver quién va a ser nuestro rival, si va a ser Francia o Suiza. Nos vamos.

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1: Hola, hola, hola, hola, hola, señoras, señores, buenas, buenas, buenas, buenas, buenas, buenas, buenas tardes. Hoy martes 30 de junio, día para la historia. La albirroja querida dio un paso gigantesco en el mundial, clasificando a los octavos de final, venciendo nada más y nada menos que a Alemania. 4 veces campeón mundial, 8 veces finalista. Impresionante lo que fue la victoria de Paraguay ayer, señores, todo el pueblo paraguayo en la República del Paraguay y todos los compatriotas en el exterior estuvieron vibrando con la albirroja, señores. Y continúa esa euforia, porque hoy más que nunca hay más esperanzas con nuestro equipo, que realmente mostró la garra guaraní. Por eso decimos a nuestra querida albirroja: vamos, vamos, vamos Paraguay, vamos carajo, la garra guaraní está presente. Espectacular la victoria ayer, Pancho. Sí, señor, sensacional. Así es que hoy estamos vibrando con la albirroja a través de nuestro programa. Y ya arrancamos con todo, con nuestros amigos que integran la mega cadena tropical. En el departamento de San Pedro, 90.5 Taba IFM, 93.3 Astro FM, en general aquí no estaba IFM, el 25 de diciembre, también en Itacurubí de Rosario, departamento de San Pedro, 101.5 Radio 10, en Filadelfia, 106.7 Radio Sin Frontera, en Filadelfia, en Saltos del Guairá, 96.7 Calindé FM, en Ipané, ciudad de Ipané, 102.5 Los Ángeles FM, en Cacupé, capital espiritual de la República, a 300 metros de la Basílica de Cacupé, ahí está, 93.1 Radio Mega, en Itá Aveiro, 88.9 Radio FM Tropical, ahí en las cercanías del Gran Hospital Nacional de Itauguá. Sí, señores. Bienvenidos todos aquí. El micrófono les saluda Pancho Mesa, desde la cabecera de nuestra mega cadena tropical Super Hits, Pancho Mesa Online, desde Asunción, Paraguay. Bueno, antes de irnos a la música, tenemos nuestro número de WhatsApp, que siempre insistimos en que anoten ustedes nuestro número de WhatsApp, que lo tengan ahí a mano, señores. Le va a servir en algún momento dado. Especialmente a todo, todo, a todo. Ya sí, nosotros podemos ayudar en cualquier cosa, cualquier eventualidad que pueda ocurrir en el mundo entero. Y tienen ese número, ya nos va a servir de comunicación, de puente de comunicación entre todos los paraguayos por el mundo. Señoras, señores, arrancamos hoy modo albirroja, el programa número uno de música tropical. Sí, señor. Super, super, super hits, el favorito de la tarde, y arriba Paraguay.

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0: no hay más.
1: Señores, qué espectacular, sensacional. Saludito, saludito a toda la gente que nos sintoniza en toda la República del Paraguay. Y desde el Paraguay para el mundo entero. Sí, señor. 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Gran saludo para todos, señoras y señores. ¡Qué alegría tremenda! Hoy amanecimos todos los paraguayos después de ese triunfo maravilloso frente a Alemania. Paraguay, ya a partir de ahora, va a ser el cuco se dice, sí, el cuco. O sea, que más, dice la cuco, Pancho, explica, mira, se no entiende vacío. El cuco quiere decir que va a ser, y todo el mundo nos va a tener miedo para enfrentarnos. Eso quiere decir el cuco del mundial, Paraguay, la albirroja. Y cierto, y tengo que pensar, yo decía, tengo que ir a que te paga de vivir, pese, ni cuadrima, oye, pues, no, se ve mañana en día, más, vea, que te paga de vivir, de vivir. Y eso fue por la garra guaraní que ayer demostró. Vamos, los muchachos realmente tuvieron huevo, por lo menos 100.000 toneladas de huevo, o sea, oh bebé, la albirroja, ya, espectacular. Bueno, nosotros siempre vamos a seguir alentando a la albirroja desde aquí, para toda la cadena tropical, en la mega cadena tropical de Paraguay. Sí, señor, nuestro número, como siempre, que les incito a ustedes que... Pancho, incito... incitámoslo, invitámoslo, anotámoslo, ñande el número de WhatsApp y utitas PAPM en cualquier momento. APG, no es amigo, pero buscar la pende mensaje. Es gratis, lento, o sea, en la WhatsApp, como no me paga yo misma. Si no, ya es, ore avisante, ya cargaste APM saldo. Y tapachalí, me sale el ñimón de diseño de Inacha, que coño, ya por ahí se irá. Bueno, hay una forma de decir, de compartir más también, querido. 0985-970-636. Vea la ñan el número. 0985-970-636. Qué calidad, mancha. O sea, señoras, señores, están escuchando a través de la mega cadena tropical de Paraguay, el programa número uno de música tropical del planeta Tierra. Sí, señor, súper, súper.

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2: Seguimos, señores. Hoy onda positiva, onda. Hoy nos agrandamos. Hoy amanecimos todos los paraguayos agrandados. Todo un lado, ya bellaje ese inicia. Así de sencillo es. Qué calidad, Pancho. Peisana. Mi querido Nene Farinha Cover allá en Ciudad del Este con todo su grupo de WhatsApp. Ah, ¿cuánta gente integra tu grupo de WhatsApp, Nene Farinha Cover? 259 señoras tienen su WhatsApp. Impresionante, ¿cuánto? Tipo, más o menos. ¿Eh? Sí, y coité. Hoy la selección va a ser la barraza. Viene Farinha Cover en Ciudad del Este, Brasil, en San Pablo, está Gerald Romero, Geraldinho, para las Gigi's, para la Rapaiciña, en San Pablo, un gran abrazo. Cordial saludo también para toda la gente de Filadelfia, señores. Impresionante como la gente en Filadelfia están escuchando la radio a través de la 106.7. Sí, señor, claro que sí, como que no. La 106.7 Radio Sin Frontera. ¿Qué calidad será? Sí, ahí está, espectacular, sensacional. A ver, un poquitito acá, en General Aquino, Líder Escobar, nuestro amigo, nuestro oyente, ya nos sintoniza a través de la aplicación de Pancho Mesa Online. Y la gente me está pidiendo mucho, muchas veces algunas radios no transmiten y todo el mundo quiere escuchar. Sí, oremos que un Pancho se habla antes alguna radio no transmitir. Y bueno, pida, para eso le digo, anote mi número de WhatsApp, el número de WhatsApp de la Mega Cadena Tropical, y les envío la aplicación. Ya tienen ustedes, pueden escuchar 24 horas del día, inclusive a la noche, la aplicación de Pancho Mesa Online. Real Asunción, Paraguay. Sí, señor, la radio más tropical del planeta. En la USB, PA y más. Bueno, señores, qué calidad. No es una forma positiva de decir las cosas, no va, mi querido. Bueno, señores, reitero nuestro número de WhatsApp 0985-970-636. Aquí están escuchando a través de la Mega Cadena Tropical el programa definitivamente que se ganó el corazón de todos los cachaqueros de los paraguayos. Sí, señor, el programa tropical número uno del planeta Tierra. Super hits, el favorito de la tarde. Y arriba Paraguay. Vamos que vamos, dale que fuerza Paraguay.

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2: Qué lindo, qué espectacular, Pancho será. Qué lindo. Y gusto este día, es por más feriado llegué encima, o sea, qué bárbaro. Sí, señor, hoy feriado nacional, hoy se decretó feriado por el tiempo de Paraguay. Y yo creo que valía la pena por esa alegría tan grande que nos dio la selección paraguaya. Sí, la albirroja. Claro, de vez en cuando, doña Nela, ya a mi mía hija, ya recogió la oportunidad, ya voy a poner. Muchísima gente está muy, pero muy contenta en el día de hoy. Claro que sí, como que no. Bueno, hablando de muchísima gente, vamos saludando a nuestros amigos de Cacupé, ahí en... sí, señor, ahí en Cacupé. Ahí en Cacupé, señores. A 3 cuadras de la Basílica, Barrio Alegre, 93.1, con el amigo Moisés Escobar también. Así que un gran abrazo, mi querido Moisés. En cualquier momento esperamos el reporte tuyo también para la mega cadena, por favor. Pero, por favor. Y juntos alentemos todos a la albirroja. Sí, señor. La albirroja tiene huevo, como se dice, ¿no? Sí, muchísimas gracias. Reitero nuestro número de WhatsApp, 0985-970-636. Nuestro número de WhatsApp, 0985-970-636. Sigamos disfrutando. Aquí estamos, señoras y señores, en vivo y en directo desde Asunción, Paraguay, a través de Pancho Mesa Online, la radio cabecera de la mega cadena tropical, para seguir disfrutando solamente lo mejor de la música tropical, de la cachaquita, cachaca lomita a full. Seguimos, no paramos, hasta las 17, no paramos, señores. Hoy vamos a ver a las 18 el partido entre Francia y Suecia. El ganador de este partido juega con Paraguay el sábado a las 6 de la tarde. Así es que ya recogimos 8 programitas. Sí, señor, ya allí preparando antemaná, sábado, ¿no? O sea, otro que va, otro gigante que va a caer, hermano, en Paraguay. Sí, señor. Arriba, Paraguay. Super hits, el favorito de la tarde. Y vamos, carajo, vamos, Paraguay.

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1: Y hoy estamos todos eufóricos, mi amigo. Sí, no, y como me preguntaste, medio eufórico, lento de maravilla, yo no, la euforia, no es necesario eso. ¿Cómo te voy a decir? La alegría que causa, la euforia que causa la albirroja es grande. Sí, hasta en los mudos hablan. Va a ir Chile a ver. Tenemos un arquero mudo ahí. No habla ahí. Maravilla, ese yo condenado de la algo en el con loco. Sí, la verdad, un mondoro paita. Pídese unos cuantos periodistas. Que cosas peamúa, que Alfaro, que peamúa. No, hombre, otros Alfaro. Enviado ahora de Semba, ese. Después de 16 años vino Alfaro. El equipo ya estaba ya en las colas, ni tenía el 99% de eliminarse, vino Alfaro y nos clasificó. Le ganamos a Argentina, le ganamos a Brasil, le ganamos a Uruguay. Por primera vez cayó el récord de Perú. En Perú le ganamos. En Lima le ganamos a Perú, en de local. Una locura. Y ahora, ¿cómo vamos? De a poquito, muy despacito. Feliz, ojalá llegue de Paraguay, será. Gracias, Alfaro. Gracias, Alfaro, carajo. Sí, señor. Vamos todavía. Aquí estamos con el super hits. El favorito de la tarde. Y arriba, Paraguay.

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1: 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Y claro, hay mucha gente que está escuchando lejos, en Estados Unidos, en Argentina, el Brasil, el programa, en Spanish. Por eso siempre doy a conocer el número de WhatsApp para que ustedes se comuniquen. Muchas veces quiere decir algunas cosas, enviar algún saludito o algún mensaje, o alguna necesidad que puedan tener. Nosotros aquí estamos disponibles para ayudar en ese sentido a través de nuestro WhatsApp, que es el 0985-970-636. Pea Belomita, Pea, hoy disponible. 17.000 personas nos escuchan todos los días, señores. 17.000 personas, que no es poca cosa, ¿no? En Paraguay y en el mundo entero. Así mismo, hablando de el mundo entero, saludamos a Merche en Málaga, la Costa del Sol. Ahí está, estuvo vibrando de Merche con los amigos, con las amigas, con su grupo de WhatsApp ahí en Málaga. Así es que un saludo, fuerza Merche, y vamos todavía a Paraguay. Saludos a la gente de Madrid, nuestro amigazo Hugo Romero, natural de San Lorenzo, está por Madrid también, con su hermana, con todos los muchachos, el grupo que festejaron hasta hace poco. Menos mal, no le vino bien a ellos para continuar, porque Pebenda y feriado, solamente en Paraguay el feriado. Dale, Huguito Romero, un abrazo, mi querido. Saludo también para Daniel Ibarra. Él está en, ¿cómo era? Alvarado en Madrid. Sí, ahí está el famoso caballito, natural de Campo Verde, Capillata. Está nuestro amigo Nenene Sandoval, Ramón Sandoval, natural de Roberto L. Petit, con su hijo Gigi DJ y su nietita hermosa paraguayita. Ahí también, futura musa del mundial. Qué lindo. Hugo Lepo también en Alcobendas, en Madrid, la comunidad de Madrid. ¿Cómo no se escucha tanta gente maravillosa ahí en Madrid? Y desde luego que no podía faltar la sintonía de Francis González, el paraguayito de de Santa Elena, departamento de la Cordillera. Tiene muchos fans, sus parientes. En cada momento le envían saludos, le aprecia muchísimo. Una excelente persona, luego, por sobre todas las cosas. Desde Santa Elena, saludos por doquier para Francis González, que está en San Sebastián de los Reyes, en Madrid. Para eso lo que queremos, que anoten el número nuestro WhatsAppero, para que envíen su mensajito, digan su sentir. Es para la Peñandúa, es para la CAPM, es para la Penembou, a Pearango y la WhatsApp, y la radio. Si podemos solucionar algo, algún problemita, ya solucionata, compañero. 0985-970-636, señores, nuestro número de WhatsApp. Repetime llena, Pancho, por favor. 0985-970-636. Peja Ejina. Señores, vibramos. Sí, señor, con la albirroja. Vamos, Paraguay. El sábado, Toula o Uva Lomita. Sábado, a Montema, Francia, o a Montema, Suecia. Peyúntemana de A1. Ave y la garra guaranina. O sea, ¡qué espectacular! Señoras y señores, alentando a la albirroja. Sí, señor. Compartiendo con millones de paraguayos en el exterior a través de nuestra mega cadena tropical. Señal directa desde Asunción, Paraguay, Pancho Mesa, online para todo el mundo. Señoras, señores, música, música, Panchito. Vamos, Pancho, todavía. Super hit en el aire. El mejor programa tropical del planeta. Super hit, el favorito de la tarde. Y vamos, y vamos, y vamos, y vamos, Paraguay. ¡Carajo!

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1: Hoy queremos saludar también a los integrantes de nuestra mega cadena tropical, señores, pero por favor, departamento de San Pedro, 90.5 Taba IFM con Neri Roque Chamorro. Vamos, Neri. 93.3 Astro FM en general, aquí con Blacho Producciones. 101.5 Radio 10 en Itacurubí del Rosario. En Filadelfia, la radio número 1 de Filadelfia, 106.7. Sí, señor, Radio Sin Frontera, con el amigo Juancito Juancho Fernández. Saludos para Filadelfia, señores, en el corazón del gran Chaco paraguayo. En Saltos del Guairá, 96.7, Canindé FM Saltos del Guairá, con una señal bárbara, una señal que... realmente cubre todo el departamento de Canindeyú, la frontera, y va más allá todavía, ¿eh? Así que saluditos, sigue la gente de Canindé FM con nuestro amigo Adriano Roberti, que está enfermito, se está recuperando, y ojalá que pronto esté 10 puntos otra vez para seguir festejando los triunfos que están llegando con la albirroja. En Cacupé, Paraguay, ahí en la capital espiritual de la República, 93.1. Radio Mega, la cobertura total ahí. Oye, agarra Paiteca a Cupesa. Está lo en el medio. Una cobertura impresionante con Moisés Escobar, dice ahí. Sí, señor. La radio número 1 de Cacupé ya también. Sí, señor. Subió como loco, subió de sintonía de audiencia. Después, a la cachaca y con la ña de Pancho. Sí, señor, claro que sí. Ahí se tiene una explicación. Estamos con 88.9 Ita Aveiro, zona de el Gran Hospital Nacional de Itagua, zona de J. Augusto. ¿Qué audiencia tenemos a través del 88.9 con Beto Noguera? Beto Noguera, DJ in the mix. Un abrazo, Betito. Grande, papá. Sí, señor. 102.5 Los Ángeles FM en la ciudad de Ipané. La radio número 1 de Ipané. De número 1 meme, te vaina lomita. Sí, señor. Con Eri Díaz, un abrazo. Les recuerdo que la gente que tenga la aplicación de Pancho Mesa Online puede escucharnos en vivo de 10 a 12 de la mañana. De 10 a 12. De las 10 de la mañana hasta el mediodía a través de Los Ángeles FM. 102.5 en la ciudad de Ipaneromo, Pembaiteo, BBPA. Ahora, señores. Bueno, y ahora en vivo para todo el mundo, desde Asunción, Paraguay, Pancho Mesa Online, señores. Asunción, Paraguay, con todo gusto, con todo cariño y con mucho afecto para nuestros seguidores. Vamos, vamos que vamos, Paraguay, todavía. 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

0: 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Pero qué pronto,
1: señores, va. Va pasando el tiempo y las cosas lindas y ricas siempre duran más poco. Bueno, señores, muchas gracias a todos los integrantes de nuestra mega cadena tropical. Muchísimas gracias. 90.5 Taba IFM, 25 de diciembre. 93.3 Astro FM, General Aquino. 101.5 Radio 10 Itacurubí del Rosario. No, 106.7 Radio Sin Frontera, Filadelfia. 96.7 Canindé FM, Saltos del Guairá. 93.1 Radio Mega KQP. 88.9 Radio Tropical Itaaveiro. 102.5 Los Ángeles FM. ¿Qué? Sí, señores, Nipané, claro que sí. Y la conexión desde Asunción, Paraguay, a través de la aplicación de Pancho Mesa Online, radio cabecera de esta mega cadena tropical, presentando con mucho orgullo y mucha satisfacción este programa tropical. Nivel de cachaca, Lomita. Nivel de cachaca, pero nivel de primera. De primera categoría, señores. Y claro, nosotros lo que queremos es elevar el nivel de la música tropical, que sea bien elegida, los temas que escuche, que guste. Ya veas, Manovita, al estilo siempre de Super Hits. Bueno, señores, Pancho Mesa, en nombre de toda la querida audiencia, nos vamos por hoy agradeciendo su deferencia. Y mañana miércoles estaremos de vuelta con ustedes con muchísimo gusto y gran satisfacción. Señoras y señores, muchas gracias por su sintonía. Será hasta mañana en este mismo punto horario. Gracias, hasta mañana. Dios les bendiga a todos. Chau, hasta mañana, gracias.

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Y la palabra de Dios, aleluya, en el nombre del Padre, el Hijo y el Espíritu Santo. Y peisa de la higuera prenda la parábola cuando ya su rama está tierna y brotan las hojas, sabéis que el verano está cerca. Así también vosotros cuando veáis todas estas cosas, conoced que está cerca la puerta. De cierto os digo que no pasará esta generación hasta que todo esto acontezca. El cielo y la tierra pasará, pero mi palabra no pasará. Pero el día y la hora nadie sabe, ni aun los ángeles del cielo, sino solo mis padres. Más como el día de Noé, así será la venida del Hijo del Hombre. Porque como en los días de Noé, antes del diluvio, estaba comiendo y bebiendo y casándose y dándose en casamiento hasta el día en que Noé entró en el arca. Y no entendieron hasta que él vino el diluvio y se lo llevó a todo. Así será también la venida del Hijo del Hombre. Entonces estará dos en el campo, el uno será tomado y el otro será dejado. Dos mujeres estarán moliendo en un molino, la una será tomada y la otra será dejada. Velad pues, porque no sabéis a qué hora ha de venir vuestro Señor. Amén. 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
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Y hey, la palabra de Dios, velad pues, porque no sabéis a qué hora ha de venir vuestro Señor. 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Repreparas a

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Y yo soy el camino, la verdad y la vida. Nadie viene al Padre sino es por mí. 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